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1: Son las 7.
2: Las 7. Y 19 minutos.
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1: Son las 7.
2: Las 7. Y 48 minutos.
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1: Son las 8.
2: Las 8.
3: Y 19 minutos.
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1: Son las 8.
2: Las 8. Y 52 minutos.
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1: Son las 9.
2: Las 9.
3: Y 57 minutos.
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3: Son las 10.
2: Las 10.
4: Y 58 minutos.
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1: Son las 11.
2: Las 11. Y 57 minutos.
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0: salvavidas.
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1: Son las 12.
2: Las 12.
3: Y 56 minutos.
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1: Es la una.
2: La una.
3: Y 34 minutos.
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1: Es la una.
2: La una.
3: Y 54 minutos.
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0: Son las
1: 2:18.
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1: Son las 2.
2: Y 57 minutos.
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0: Son las 3.
1: Y 35 minutos.
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1: Son las 3.
2: Y 51 minutos.
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0: Son las 4.
1: 4 y 27 minutos.
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1: Son las 4.
2: Y 49 minutos.
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17: Bienvenidos en primera plana.
1: El balón está a punto de empezar a rodar en el Mundial de Norteamérica, ya saben, Estados Unidos, México y Canadá, y nosotros en Primera Plana hoy vamos a dar una perspectiva de 360 grados, no solo deportiva, también a la política, a la social, a la cultura, todo lo que engloba esta cita mundialista. Nos acompañan cinco invitados que ya les presento. En este estudio, Ana María Ospina, enviada de RFI al Mundial, está a punto de irse ya para allá, y autora del libro Messi, 10 miradas sobre el 10. Bienvenida.
14: Gracias.
1: Miguel Martínez, corresponsal de la televisión pública mexicana, Max Lechner, periodista deportivo especializado en fútbol, y Claire Rabés, especialista de la economía del deporte. Y nos acompaña también a distancia Marine Lebec, corresponsal de RFI en México. Bienvenida.
17: Hola, ¿qué tal? ¿Cómo están? Saludos de la Ciudad de México.
1: Mundial Norteamérica, hoy en Primera Plana. Comenzamos.

0: Shakira, poniendo sonido al Mundial de Norteamérica, que está a punto de arrancar y va a ser inédito por muchos motivos. El más largo de la historia, 38 días de fútbol, 104 partidos y 48 selecciones en liza. Una Copa del Mundo XXL, organizada de forma conjunta por Estados Unidos, México y Canadá. Aunque ya muchos vaticinan que políticamente Trump intentará sacar rédito y Estados Unidos sin duda llevará la batuta del show business. Sin embargo, más allá del espectáculo, no son pocas las cuestiones sociales que pueden colarse por la vitrina mundialista. La migración, el crimen organizado, los desaparecidos en México y la presencia de países como Irán o Haití, que nos recuerdan los conflictos vivos que contradicen este teórico espacio deportivo de paz. Repasemos lo que dice la prensa. Diarios como el escocés The National dedican sus portadas a sus equipos nacionales que ya van camino de Norteamérica. Sport en España, entrevista a Luis de la Fuente, entrenador de España. Lamine Yamal tiene la obsesión del Mundial. La Opinión, prensa latina en Estados Unidos, habla de tregua mundialista. Organizadores proponen a la administración Trump que frene los operativos migratorios durante la Copa del Mundo. Bueno, Trump, el ICE, los países en conflicto participantes, Irán, Haití. No sé si estamos ante el Mundial más político de la historia. Ana.
1: El Mundial de por sí es político, siempre está mezclado ambas cosas. La FIFA en su carta de neutralidad así pide que sea, pero en realidad siempre hay un interés del país que recibe, en este caso tres, que se ponga en primera plana lo que ellos hacen, tanto lo bueno como lo malo también. Tenemos acceso, no sé si sea el más político, pero sí el que va a tener más repercusiones en el mundo entero por tratarse de un país tan importante como Estados Unidos, donde se jugará la mayor parte de los partidos.
0: Miguel, ¿el mundial más político?
2: Sí, pues yo creo que sí es bastante político, sobre todo el contexto internacional, porque estamos pasando. Viene la selección de Irán, por ejemplo, que ha sido rechazada de poder estar en su estadía en Estados Unidos, lo recibe México, y van a jugar nada más los partidos allá. Y bueno, Estados Unidos e Irán en conflicto allá en el Medio Oriente. Entonces sí, para mí sí es totalmente político.
0: No sé si podríamos decir, Max o Claire, que este es el Mundial de Trump con el presidente de la FIFA Infantino haciendo como de buen soldado para la causa. ¿Infantino ha hecho un Mundial a medida de Trump, podríamos decir?
3: Claro. Sí, creo que sí, porque es un mundial del presidente de los Estados Unidos, porque hay muchas partidas que van a estar en los Estados Unidos y Trump no es un aficionado de soccer, de fútbol, y entonces es muy ambivalente y no sabemos realmente lo que Trump va a hacer con este mundial, con la política exterior y la política interior también.
0: Pero si quizá de alguna forma intentará capitalizarlo, ¿no?
3: Sí.
0: Max.
4: Sí, no, claro, y especialmente también con la FIFA, porque Infantino siempre está mirando a conquistar nuevos mercados, siempre lo hizo, siempre quiere desarrollar la FIFA, el fútbol. Entonces el mercado estadounidense obviamente es de mayor interés para la FIFA y para Infantino.
0: Y sin embargo, los conflictos y las crisis políticas marcan la cita deportiva, no solo por Irán, también Haití, Congo, y si incluimos el capítulo de hostilidades bilaterales, pues también Marruecos y Argelia. Es decir, tenemos un mundial cargado de conflictos.
1: Sí, pero por otro lado será una paréntesis para el mundo, para bien o para mal. Cuando llega el mundial la gente se detiene, no quiere decir que los conflictos se detengan, aunque la idea es que durante ese periodo no ocurra nada diferente a hablar de fútbol. Y yo quisiera aprovechar para alegrarme porque nuevos países van a ser por primera vez su aparición en el mundial: Jordania, Cabo Verde, Curazao y Uzbekistán. Son países que en sí no están en conflicto, que se pueden dedicar simplemente a soñar con el fútbol, y eso también le daría a los países también un respiro y a la gente que está sufriendo con tantos conflictos mundiales.
0: Aunque funcionarios federales han insistido en que el ICE formará parte del dispositivo de seguridad general y que su trabajo se centrará en combatir delitos como la trata de personas o el tráfico de mercancías falsificadas, no sé si podemos decir, ¿hay miedo a intervenciones del ICE durante esta cita mundialista? Miguel, Claire, Max.
4: Sí, no, me parece que sí, y ya lo vimos en octubre del año pasado, cuando hubo el partido amistoso que estaba previsto en Chicago entre Argentina y Puerto Rico, y que se cambió de último momento para justamente suceder en Florida, porque había una baja venta de entradas, porque la gente tenía miedo a la ICE, y eso fue justamente un caso que mostró preocupación discusiones antes del Mundial sobre justamente los aficionados y el hecho de que la gente pueda ir o no al estadio justamente por miedo al ICE.
1: Carlos, un caso concreto con el ICE. En la final del Mundial de Clubes el año pasado entre Paris Saint-Germain y Chelsea, un padre de familia que estaba en proceso de demanda de asilo en Estados Unidos llevó a sus hijos al partido, menores, y en el parqueadero lo detienen y finalmente ex expulsado del país en pleno proceso de asilo, y eso llama mucho la atención a las organizaciones, que el Mundial no sea un momento donde se aproveche para ir más allá, extralimitarse en las funciones.
0: Claire.
3: Sí, podemos decir que también la Copa del Mundo está al servicio de un proyecto político más profundo con la política de visa, de inmigración de Trump. Y la Copa del Mundo entonces es un régimen para legalizar una forma de inmigración o de turistas también con billetes oficiales. Y entonces es un contexto con mucho miedo para los supporters de los equipos.
0: Vamos a ir hasta México con nuestra corresponsal Marín. A pocos días de que arranque el Mundial, precisamente allá en el Estadio Azteca, con el México-Sudáfrica el jueves 11 como primer partido, las agencias de seguridad nacional, en coordinación con Estados Unidos, están en alerta máxima ante un catálogo de 50 amenazas críticas. La densa sombra del crimen organizado atraviesa todo el informe de la inteligencia. ¿Qué escenarios críticos se contemplan y cómo se han preparado las fuerzas mexicanas para neutralizarlos?
5: Bueno, en total se van a repartir entre las tres sedes casi 100.000 elementos, entre Guardia Nacional, Ejército, etcétera, etcétera. Entonces, todo este despliegue es parte del plan Kukulkán. Es un plan de seguridad que el gobierno mexicano imaginó para el Mundial y presentó en febrero, justo después de la muerte del Mencho, el jefe del cártel más poderoso de México. Desde su muerte existe la amenaza de una respuesta del cártel durante la competición, pero según varias especialistas, pues tampoco le conviene tanto al cártel actuar durante el Mundial, porque él también aprovecha de este momento para hacer sus propios negocios, que son lavado de dinero, turismo sexual o tráfico de droga. Entonces, pues ya veremos lo que sucede.
0: Y ya veremos lo que sucede y cómo se desarrolla y esas amenazas. Lo que está claro es que este Mundial es XXL, ya lo hemos dicho. Hay más partidos que nunca, hay más equipos que nunca. No sé si la logística y la organización es el gran reto que hay ahora sobre la mesa, Miguel.
2: Sí, bueno, por lo menos se han puesto un poco de acuerdo en dónde se van a jugar los partidos en México, Estados Unidos y Canadá, pero justamente lo que hablamos hace rato, las distancias que hay en Estados Unidos, sobre todo para algunos equipos que van a tener que recorrer, van a jugar en Canadá, luego en Estados Unidos, luego al norte de Estados Unidos.
0: De ecología, desde luego, no se puede presumir mucho en este Mundial, Max.
4: Bueno, claro que no. Y hay cosas un poco raras justamente en la organización de los partidos. Porque, por ejemplo, estábamos hablando de México, el primer partido, y en el grupo de México va a haber un partido entre África del Sur y Chequia. Uh-huh. Y son selecciones que van a jugar la mayoría de los partidos en México. Pero para este partido, África del Sur y Chequia, van a tener que viajar hasta Atlanta, que bastante lejos de México. Por ejemplo, había Dallas o Houston que quedaban más cerca, o podían también haber quedado en México, y no, va a tener que viajar y después volver para jugar otro partido en México. Entonces, sí, hay cosas que tal vez se podría haber organizado un poco mejor, ¿no?
0: El Mundial se encuadra, poniendo también en perspectiva los Juegos de Los Ángeles, en un marco de deportes muy importante ahora en el horizonte de Estados Unidos, ¿verdad, Claire?
3: Sí, los Estados Unidos es un mercado, el mercado mundial del deporte, realmente, pero no con el soccer, no con el fútbol. Es béisbol, por supuesto, es el NBA,
0: la NFL.
3: Exactamente. Y entonces, lo que es interesante también es que es solamente un punto para los Estados Unidos, porque hay una década de deporte con los dos Juegos Olímpicos que van a venir, Copas del Mundo de rugby también, y es lo que llaman la década del deporte en los Estados Unidos. Y entonces, la foca está para ganar dineros, y es por eso también que es un mundial de Infantino para Trump, porque es para hacer dinero.
0: Vamos pasando de la política a lo social, de lo social a lo deportivo. Cuña deportiva, la lista de los favoritas: España, Francia, Brasil, Inglaterra, Argentina. ¿A quién añadiríais? ¿A quién quitaríais? ¿Por quién apostáis? Ana.
1: ¿Empiezo yo?
0: Venga.
1: Bueno, le apuesto como hace 4 años a Portugal, porque es uno de los equipos más completos en todas sus líneas, todo su tipo de jugadores, y tiene 2 jugadores que me impresionan mucho, lo vieron en la final de la Liga de Campeones y todo el torneo con el Paris Saint-Germain, que es Vitinha, que hay que tener mucho cuidado, 3.º del Balón de Oro hace un año, y además Nuno Mendes, que lastimosamente se lesionó hace 4 años frente a Uruguay, pero que esta vez llega en fuerza para apoyar por lo menos la defensa, el mediocampo, los laterales, o sea, es un equipo que juega muy vertical, y además tiene a Ronaldo, quizás su último mundial, quizás no, pero mentalmente también le puede aportar al equipo solo su presencia.
0: Entonces, voy anotando. Ana apuesta por Portugal. Miguel.
2: Yo digo Francia. Francia. Ha tenido una buena...
0: Mbappé.
2: Dembélé. Ha tenido buenos jugadores y ha tenido una... Ha sido consecuente, o sea, ha sido bastante... 2 finales de ya seguidas. Puede ser una tercera, ganar. Han cambiado la mitad de la plantilla, entonces renovar esa plantilla yo creo que es nuevo, guardando a los grandes jugadores, entonces yo creo que Francia.
0: Claire está de acuerdo con Miguel.
3: Sí, por supuesto. No creo que puede ser difícil porque no, los jugadores no suelen jugar juntos, pero bueno, creo que tenemos buenos jugadores con Dembélé también, y sí, creo en las...
0: Max. En Francia. Va por otro lado.
4: No, sí, a mí me parece que Argentina también viene...
0: Va a revalidar.
4: Sí, me parece que llega...
0: Solo hay, creo, Brasil y Italia que hayan revalidado.
4: Sí, no, total, y creo que Argentina justamente tiene ese perfil, llega con, para mí, un plantel mucho más completo que 4 años atrás, que llega con jugadores que ya tienen la experiencia del Mundial, de la final con Francia, y Messi para probablemente también su última, que tiene mejor condición de juego, mejor condición física, por ejemplo, que Ronaldo, con también la mentalidad, y sí, yo creo que Argentina puede hacerlo.
1: España, no, espera, solo déjame España, decirlo. España, ya. Que si no me, lo vamos
0: si no me
1: a
0: toca
1: ganar.
0: A mí.
1: Espérate,
0: Jamal.
1: Campeones del Euro 2004, Juegos Olímpicos 2024, quizás 2024, es mucho más rápido que agresivo que en 2010, cuando ganaron el Mundial. Entonces, creo que tienen una nueva oportunidad.
0: Vamos a seguir analizando todo lo que queda de sí en el Mundial de Norteamérica, que en primera plana ya hemos empezado a jugar ya, antes de que empiece allí. Hasta ahora.
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3: En primera plana esta semana, analizando todas las claves del Mundial de Norteamérica que está a puntito de empezar en Canadá, Estados Unidos y México. Lo hacemos con los periodistas Ana María Ospina, Miguel Martínez, Max Lechner, la especialista en economía Claire Rabés y desde México nuestra corresponsal Marine Lebec. Antes de la pausa estábamos analizando las favoritas y estábamos dando algunos nombres. Vamos a centrar algunos nombres más. El argentino Messi, que acaba de ganar el premio Princesa de Asturias de los Deportes y lo hace antes de su último Mundial, también para Cristiano Ronaldo. La rivalidad entre Messi y CR7 ha marcado durante años este deporte. No sé si asistimos al final de una era o es demasiado decir. Ana.
4: Yo no estoy segura que sean los últimos mundiales para ellos. ¿Por qué? Porque ellos no han decidido parar. Ninguno de los dos ha dicho, después de este mundial me voy. Y puede suceder, quizá con Arabia Saudita dentro de 4 años, que Ronaldo diga, tengo 41, pero quizá a los 44 todavía puedo estar ahí convocado. No sé, espero seguir soñando y seguir viendo a esos dos jugando, así sea algunos minutos en la cancha.
3: ¿Max confía en esta teoría?
5: Bueno, depende. Puede estar, ¿en qué condición? No sé. Pero sí, no, a mí me parece que para Messi va a ser la última. Sí, claro que no lo dijo, pero creo que Messi lo que quiere sobre todo es tener impacto en los partidos, tener impacto para ayudar a Argentina, porque tiene ese orgullo, el orgullo argentino, y quiere ayudar a la selección a ganar siempre. Y creo que si siente que no lo va a poder necesariamente, no va a participar del Mundial. Cristiano Ronaldo es diferente. Él siempre fue un poco más, yo creo, un poco más autocentrado y le importa los récords, le importa el número de goles, y ya entró en la historia porque ya es el único jugador que hizo un gol en 5 mundiales diferentes. Creo que le gustaría marcar en un sexto y tal vez en otro en Arabia Saudita. Entonces los motivos son diferentes, y yo creo un poco menos. Y también Ronaldo viene en una temporada un poco complicada, y me parece que ya se acabó.
3: Ya se acabó. ¿No? Todo se acaba en la vida. Un mundial con tantos equipos, 48, provoca que hayan accedido países, bueno, de los que hablamos poco. El caso más destacado es Curazao, estado autónomo caribeño que pertenece a Países Bajos, 156.000 habitantes. No sé si les parece el caso más singular, Claire, Miguel.
6: Sí,
3: ¿qué les parece el caso de Curazao?
6: Bueno, está. Es bueno que entren nuevas selecciones, que entren nuevos equipos. Creo que le da más vida al fútbol y también habla también de la evolución del fútbol. No solo ya están las grandes naciones, sino los pequeños países, que como han venido los jugadores jugando en Europa, en equipos europeos, sea de primera división, tercera división, pues ya habla de que están como que más homogéneos todo ese estilo de juego.
4: El caso de Curazao, se clasificaron invictos en la CONCACAF y es uno de los pocos equipos donde todos los jugadores juegan en el extranjero, ninguno juega en un equipo local.
7: También es para favorecer la nueva edición con 48 equipos, es para favorecer los equipos de América Latina también. Y entonces vemos otros equipos en este mundial y es muy interesante.
3: Pasamos de lo deportivo a lo social. Volvemos a México con Marín, porque hay asociaciones que quieren aprovechar la vitrina del fútbol para llamar la atención sobre duras realidades como la de los desaparecidos. Es el caso sobre todo en Guadalajara, con al menos 16.000 denuncias formales a las que se suman miles de casos no denunciados. Jalisco es el estado de México con más casos de personas no localizadas. Marín, ¿cómo se quieren sensibilizar sobre el dolor en medio de la fiesta?
8: Los colectivos de búsqueda reprochan al gobierno de querer esconder el problema para el Mundial. En Guadalajara se hablaba hasta de despegar las fichas de los desaparecidos en la ciudad, lo que fue completamente rechazado por los colectivos. Y el problema va más allá. Por ejemplo, hace unos meses descubrieron fosas clandestinas alrededor del estadio Akron, donde se van a jugar algunos partidos del Mundial. Entonces, lo que me dijeron las madres buscadoras es que los turistas van a llegar y van a caminar encima de sus hijos, encima de un cementerio. Y para pues sensibilizar a los visitantes, los colectivos están planeando varias acciones para que cada persona que entre sepa lo que está pasando en México con el tema de las desapariciones.
3: No sé si les parece una buena vitrina para exponer este tipo de causas, un mundial, Claire.
7: Es que teníamos la historia con nosotros, por ejemplo, con el Mundial de Videla, y fue un poco la misma cosa. Y entonces lo que podemos decir es que, por supuesto, es una oportunidad para poner esos objetos en la mesa, pero lo que vamos a realmente hacer para... No sé, pero para esta situación no es muy claro.
0: Sí, no, el Mundial de 78, hay que acordarse que hubo un llamado al boicot, especialmente en Francia, con figuras como Jean-Paul Sartre que llamaron al boicot, y la selección francesa aún fue a jugar el Mundial, y el Mundial pasó, y con las historias que hubo en el Deportivo, con la Argentina que acabó ganando, pero puede haber protesto, pero el Mundial se juega, el Mundial pasa de cualquier forma, cualquier cosa que pase.
3: ¿Qué lejos ha quedado aquel atisbo de que se iba a boicotear este Mundial? Hubo algo de eso y ha quedado completamente difuminado. Quizá el Mundial es algo muy grande, ¿no?, para luchar.
4: Sí, como decía Max, el Mundial finalmente pasa, en este caso un mes y medio, generalmente un mes, y es como esa paréntesis. Por supuesto, es una gran vitrina, hay que aprovechar para hablar de todas estas causas, pero sigue siendo un evento deportivo, donde la gente finalmente se va a concentrar más en lo deportivo, y el boicot se puede hacer, pero desde adentro, desde afuera, es muy difícil.
3: Vamos pasando de lo social y lo político a lo deportivo y viceversa. Volvemos a lo deportivo en cuanto a ausencias. Antes hemos hablado de favoritos, pero ausencias, sobre todo una muy destacada, Italia, ¿no?
6: Sí, ya, Miguel. No es la primera vez, entonces habla justamente lo que les decía hace rato, esta evolución que hay en el fútbol y la competitividad que hay, en este caso europeo, y que, bueno, Italia, el gran ausente otra vez de otro mundial, habla de esta competencia que hay entre los jugadores, que hay entre las selecciones y de jugadores.
3: Debe ser tremendo para un país como Italia quedarse fuera, ¿no?
0: Es la tercera vez. Es la tercera vez seguida sin Italia. Una selección que ganó 4 mundiales en su historia. Entonces, sí, es lo que decías. Cuando no se trabaja bien en el fútbol, lo pagas. Y lo pagas con precio fuerte. Y es lo que Italia está viviendo, porque las infraestructuras del campeonato italiano son horribles, son viejas, no hay más recursos en el fútbol italiano, y sobre todo el fútbol italiano no sabe valorizar a sus jóvenes. Y creo que es eso que también lo perjudica mucho a la selección italiana, es que los jóvenes no pueden jugar hasta los 22, 23 años como titulares en los clubes en Italia. Entonces no se desarrollan, porque justamente el desarrollo de los jugadores entre los 18 y 22 años es importantísimo, y no se ve en Italia, y creo que es una de las razones por las cuales Italia no está en el Mundial.
3: Muy interesante. Vamos a volver a México, porque organizar un Mundial no es nuevo para México. El de 1970 quedó en los anales de la historia del fútbol con un histórico tercer título para Pelé, y qué decirles de los 40 años que justo ahora se cumplen de Maradona y la mano de Dios de 1986. Marín, ¿qué queda en la memoria colectiva mexicana de estas citas y cómo marcaron al país?
8: Claramente dejaron en México un amor por el fútbol. O sea, los mexicanos son muy apasionados y están muy orgullosos de recibir por tercera vez un mundial, lo que pues nunca ha pasado. México es el único país del mundo donde se habrá organizado 3 veces una Copa del Mundo. Y aunque muchos no van a poder asistir a los partidos porque pues los boletos están carísimos, el mundial es el más caro de la historia. Entonces, pues todos aquí igual esperan que el Estadio Azteca, donde Pelé levantó su tercera copa y donde Maradona hizo su gol famosísimo, pues todos esperan que esta vez también se haga historia en este estadio que siempre trae suerte.
3: Miguel asentía con la cabeza. Bueno, luego para bien y para mal están los desarrollos tecnológicos. Con el VAR nunca hubiéramos tenido la mano de Dios.
6: No. no hubiera habido esa histórica mano de Dios. Y sí, es cierto lo que dice la corresponsal, que México, o sea, cuando hay un partido de la selección, sea mundial o no, el país se paraliza.
3: Se paraliza,
6: es impresionante. Y sobre todo en las zonas aledañas, para tú que vas a conocer ahí, el Estadio Azteca en Santa Úrsula, que está el pueblo de Santa Úrsula, todos los bares, restaurantes, va a estar a reventar y el país se paraliza. No va a haber clases el día de la inauguración, por ejemplo.
3: Claire, ¿me vas a decir algo más?
9: Claire.
7: Así que no, pero por supuesto que, por ejemplo, en Brasil no tienes que trabajar durante los días de
3: países
7: partidas.
3: Países que se paralizan al completo, ¿no?
7: Exactamente, es muy interesante también para la plata y el papel de fútbol en la sociedad.
3: Por cierto, hablaba antes del VAR, ¿qué nuevas tecnologías se ponen a prueba en esta cita mundialista, Ana?
4: Nuevos cambios con respecto a los mundiales pasados, más allá que el VAR puede revisar un poco más las jugadas, tener más tiempo para hacerlo, y un cambio bastante importante son los 3 minutos, dicen por las altas temperaturas, que los jugadores entre cada tiempo podrán parar, pero que también serán muy aprovechados por las publicidades, porque es la forma económica de ganar también dinero con el mundial, de pasar publicidad mientras que los jugadores están tomando agua para descansar y para tomar un poco más. Es uno de los cambios más importantes en este mundial.
3: Un mundial organizado por 3 países, pero donde parece que el show business, la batuta, la lleva USA, ¿no? La lleva Estados Unidos. Ejemplo de ello es el show tipo Super Bowl, preparado para la final con protagonistas como Madonna o Shakira, que es la voz de los mundiales. Marca USA, Max, en las formas de esta cita deportiva. Está el sello USA en el show business que decía yo antes.
0: Claro, y con los estadios para empezar, porque la mayoría de los estadios del Mundial son estadios de los equipos de NFL, ¿no? Del fútbol americano. Entonces, sí, pero también es una tendencia que andaba aumentando, digo. Por ejemplo, en el 2018, antes de la final del Mundial, hubo Robin Williams, no fue en la final, pero Robin Williams estuvo cantando, y después en la final de la Champions este año hubo The

0: Entonces se tiene que aprovechar. Estamos hablando de conflictos, de política, pero también que el dinero ingrese. Se calculan que va a haber 4 mil millones de dólares de ingresos por este mundial, es lo que se presume. Y cuando hablaba de los 3 minutos a hora de descanso, que se aprovecha también para la publicidad, y algo muy estadounidense, mezclar deporte, al que le guste el deporte, que lo disfrute, y el que le guste hacer dinero, que también lo pueda
1: Por
0: disfrutar.
1: supuesto. Claro. Lo seguiremos en RFI, en France 24. Que te vaya muy bien, Ana, en el Mundial. Hemos tomado nota de las apuestas, ¿eh? Portugal, Francia, Argentina y Argentina. España. Veremos a la vuelta. Muchísimas gracias, que tengan buen Mundial y hasta la semana que viene.
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3: Son las 5
4: y 21 minutos.
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1: Son las 6.
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2: Es hora de honrar nuestra patria. Este es el himno de la República de Colombia, compuesto en 1887 por Rafael Núñez y música del compositor italiano Orestes Índice.

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0: Son las 6. Las
1: 6. Y 36 minutos.
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1: Son las 6.
2: Las 6.
3: Y 59 minutos.
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Amigos, estamos disfrutando Confesión, una obra en composición de la cantautora colombiana Marta Gómez, en la interpretación de Carmen Alicia Cordón. Iniciamos Mestizajes, una hora con la mejor música colombiana.

Amigos, mi nombre es Ricardo Herrera. Siempre estoy feliz de encontrarme con ustedes cada semana en la radio cultural y comunitaria para disfrutar de esta selección de canciones que siempre traemos para ustedes. También estamos en las redes sociales, en la red X, nuestro perfil @radiomestizajes y en Facebook lanoticiacultural.com. Vamos a continuar, amigos, con buena música y traemos aquí al escenario de Mestizajes al Grupo Bandola, al Grupo Bandola de Sevilla, Valle del Cauca, una de las agrupaciones más importantes de la música colombiana. Sus integrantes también responsables de que siempre en cada agosto estemos disfrutando del Festival Bandola, un festival increíble que siempre nos trae muy buenas sensaciones, mucha alegría a quienes amamos las músicas de la patria. Vamos a disfrutar una canción que lleva por nombre La Limosnita. La Limosnita, en ritmo de agua abajo, con toda esa sabrosura del Grupo Bandola. Y lo disfrutas, por supuesto, aquí en Mestizajes.

Para quienes acaban de llegar a nuestra sintonía, estamos disfrutando la limosnita en ritmo de agua abajo con el grupo Bandola de Sevilla, Valle del Cauca. Estamos en Mestizajes, una hora con la mejor música de Colombia. Vamos a continuar, amigos, con una obra bien sabrosa, una obra que lleva por nombre Juan el Tamborero. Juan el Tamborero. Esa es una canción del maestro Nicolás Maestre que vamos a disfrutar con la agrupación Macondo. El ritmo, una cumbia en gaita. Hoy vamos a tener un programa así, bien movido por todas las regiones de Colombia. Nos vamos entonces para la costa atlántica. Hace un ratico estábamos disfrutando de una canción de la costa pacífica, el agua abajo, uno de los ritmos más característicos de la región pacífica de Colombia. Nos vamos ahora entonces con una cumbia con la agrupación Macondo, Juan el Tamborero. Y lo disfrutas, por supuesto, aquí en Mestizajes.

Continuamos, amigos, en Mestizajes. Gracias por permanecer en sintonía. Nos vamos para los llanos orientales de Colombia. Los invito a disfrutar de un pajarillo en la composición del maestro Orlando El Cholo Valderrama. Del Cholo Valderrama disfrutaremos una obra preciosa que lleva por nombre Hace Tiempo, en la versión del maestro Rubén Darío Gómez Prada y la agrupación Septófono, una de las agrupaciones más interesantes y más importantes de la música colombiana reciente. Hace Tiempo, de Orlando Valderrama, con Septófono, aquí en Mestizajes.

Realmente espectacular esta versión de Hace Tiempo del Cholo Valderrama con Septófono. Continuemos, amigos, con buena música. Los invito a disfrutar de una obra que tiene un nombre bien particular: El Jubilado. El Jubilado. Este es un chirú en composición del maestro Fernando Remolina. Lo disfrutaremos en la versión del ensamble de clarinetes Mochila Cantora. Lo lanzamos aquí al aire en Mestizajes.

La próxima obra, amigos, es muy hermosa. Es una canción preciosísima del compositor antioqueño Jorge Humberto Laverde. Una obra que lleva por nombre Tal vez en ritmo de pasillo. Una canción muy hermosa, una canción que hace parte de ese movimiento de la nueva canción colombiana. Una obra que vale la pena disfrutar, degustar con los ojos cerrados. Tal vez de Jorge Humberto Laverde. Aquí, en Mestizajes.

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3: Amigos, continuamos aquí en Mestizajes con la mejor música de nuestro país. Vamos a disfrutar a continuación de una caña. Una caña en la composición de Juan Consuegra y en su propia interpretación, una obra que lleva por nombre Abrazo Apretado, Abrazo Apretado, de esos que tanto nos hacen falta en nuestro país. Juan Consuegra y la agrupación Oí Faber Grajales y Luis Hermida. Juan Consuegra, Faber Grajales y Luis Hermida en esta versión de Abrazo Apretado.

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Por supuesto, amigos, la invitación siempre a que nos encontremos en la radio cultural y comunitaria del país y también en las redes sociales. En la red X, nuestro perfil, @radiomestizajes, y en Facebook, lanoticiacultural.com. Vamos a continuar, amigos, con buena música. Nos vamos para el Eje Cafetero y también para el Huila. Para el Eje Cafetero con los intérpretes y para el Huila con el compositor. Vamos a disfrutar a continuación la versión del dueto risaraldense de Mejía y Valencia de Mi País, composición del maestro Guillermo Calderón Perdomo. Mejía y Valencia de Pereira, del Risaralda, del Eje Cafetero. El maestro Guillermo Calderón Perdomo de Neiva, Huila, uno de los más grandes compositores de la patria. Mi País, con Mejía y Valencia, aquí en Mestizajes.

0: Muchísimas gracias.
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4: Con la banda de vientos de la Universidad Autónoma de Bucaramanga, los quiero invitar a disfrutar de un paseo vallenato, una composición del maestro Rafael Escalona, en una especialísima versión para banda. El Testamento, tal vez una de las canciones de los vallenatos más reconocibles de la obra del maestro Rafael Escalona. El Testamento. Lo lanzamos aquí al aire en esta emisión especialísima de Mestizajes.

Con la agrupación Bandola vamos a traer otra canción de esas de ellos, con tanta energía, con tanta alegría, y una de las canciones que sin duda es icónica, que hace parte de la magia de la fiesta del Festival Bandola. Listos para la foto, listos para la foto. Esta es una canción que siempre nos trae el grupo Bandola en el marco del festival para efectos de tomarse la foto. Efectivamente, quienes asisten a la Plaza de la Concordia en el bello municipio de Sevilla, el balcón del Valle del Cauca. Un pasillo entonces en la interpretación del grupo Bandola. Listos para la foto, listos para la foto.

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Bueno, amigos, está avanzando el tiempo y ya se nos está acabando realmente el espacio en esta hora de buena música colombiana en Mestizaes. Hoy hemos querido traer una selección de obras, algunas en vivo con toda la energía de nuestros festivales y nuestros concursos de música colombiana en diferentes ritmos. Canciones de la costa pacífica, canciones de la región andina, canciones de la región llanera y de la costa atlántica. Esperamos que la selección haya sido de su agrado y bueno, hoy queremos despedirnos con una obra bien interesante, una obra instrumental que fue compuesta por el gran Manuel José Bernal González, del maestro Manuel J. Bernal, un hombre de la Ceja del Tambo, un municipio cercano a Medellín, un municipio que hace parte de la subregión del Oriente Antioqueño. De él vamos a disfrutar su pasillo Jorge Humberto. Jorge Humberto, sin lugar a dudas, una de las canciones más interpretadas, una de sus obras más difíciles, una canción con una melodía muy hermosa y una armonía estupenda, muy colombiana, muy de pasillo, muy de ese estilo del maestrísimo Manuel J. Bernal. Disfrutaremos a continuación la versión de la agrupación bogotana La Séptima. La Séptima, una agrupación que nos dejó grandes instrumentistas, una agrupación que hizo historia en la música andina colombiana reciente. Con esta obra, amigos, despedimos el programa, por supuesto, siempre invitándolos para que nos encontremos cada semana en la radio cultural y comunitaria y también en las redes sociales. Nuestro perfil en la red X, arroba Radio Mestizajes, y en Facebook, lanoticiacultural.com. Mi nombre es Ricardo Herrera, siempre, siempre feliz de encontrarme con ustedes para compartir estas canciones de la patria. Los esperamos entonces la próxima semana en una nueva emisión de Mestizajes.

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1: Muy buenos días, tengan todos ustedes nuestros queridos oyentes de la UFPS Radio 95.2 FM. Hoy, 12 de junio, siendo las 8:04 de la mañana. Sean todos ustedes bienvenidos a este su magazine Siente la U de la UFPS Radio 95.2 FM. Les deseamos que tengan todos ustedes un excelente día, un excelente fin de semana. Viene otro festivo. Ya la próxima semana, mitad de mes, ya el lunes mitad de mes. Entonces, que todos tengan de verdad, disfruten de este fin de semana. Y para todos los estudiantes de la Universidad Francisco de Paula Santander, les contamos que están abiertas las inscripciones para el curso vacacional de inglés nivel 1 y nivel 2. El valor de cada nivel es de 150,000 pesos. La modalidad de los cursos es presencial. Se realizarán en las instalaciones de nuestro campus universitario y el nivel es intensivo de 50 horas. El inicio de los cursos es el día 22 de julio y los horarios visualizados se pueden ver en la plataforma Divisits al realizar la inscripción. Estas inscripciones van del 9 al 18 de junio. Y atención a administrativos, estudiantes y profesores docentes de nuestra institución, que está para esta segunda vuelta, el 21 de junio, las elecciones presidenciales y vicepresidenciales de nuestro país. Su designación como jurado de votación continúa vigente para esta nueva jornada y pues debe presentarse nuevamente en la misma zona, puesto y mesa de votación. Las exoneraciones aceptadas para la primera vuelta solo aplicaban para esa jornada. Si aplica alguna causal del artículo 108 del Código Electoral, debe presentar una nueva solicitud ante la registraduría correspondiente con los soportes. El cargo de forzosa aceptación, si quienes no se presenten y no acrediten oportunamente una causal válida de exoneración, podrán ser sancionados según la ley. Y la capacitación virtual, no habrá capacitación, pueden acceder a la plataforma para su información. La plataforma, pues ya saben que están en la Registraduría Nacional del Estado Civil, en la vínculo de elecciones 2026. El usuario, pues, es la cédula y la contraseña es la cédula. En el CICE podrá descargar la cartilla y otro material de consulta para desempeño de sus funciones. El link es www.registraduría.gov.co. Elecciones presidente y vicepresidente 2026-972. Y llegando ahora a la sección del muro, nos vamos con los indicadores económicos para hoy viernes 12 de junio de 2026. El dólar TRM abrió hoy en 3,513 pesos con 54 centavos. Bajó 53 pesos 57 centavos. El dólar compra en casas de cambio 3,548 y para la venta en 3,659. El euro se cotiza en 4,046 pesos con 90 centavos. Bajó 74 pesos. El petróleo Brent tuvo una caída de $5.13, quedando Para la compra en el barril en $88, 66 centavos. El café Libra tuvo un alza de 3 centavos de dólar, ofreciéndose en 3 dólares 5 centavos la libra. Y el oro onza tuvo un repunte de $139 con 30 centavos, abriendo hoy en $4.215 con 11 centavos. Pico y placa para el día de hoy, viernes 12 de junio, para particulares nacionales, extranjeros, motos y carros, las terminadas en 9 y 0, y para taxis las terminadas en 0. Y en efemérides, hoy, 12 de junio, vamos a recordar algunas de las fechas más importantes que se conmemoran en esta jornada alrededor del mundo. Comenzamos con el Día Mundial contra el Trabajo Infantil, pues esta es una fecha impulsada desde el año 2002 por la Organización Internacional del Trabajo, conocida como la OIT, Organismo Especializado de las Naciones Unidas. El objetivo que presenta esta organización es la conmemoración, en esta conmemoración es crear conciencia sobre la necesidad de erradicar el trabajo infantil y garantizar que todos los niños y niñas tengan acceso a la educación, la salud y una infancia protegida. Según la OIT, millones de menores en el mundo aún realizan actividades laborales que ponen en riesgo su desarrollo físico y emocional. También se celebra el Día Internacional del Doblaje, una jornada dedicada a reconocer el trabajo de actores, directores, traductores, técnicos de sonido y profesionales que permiten que películas, series, documentales y programas lleguen a las audiencias en diferentes idiomas. Gracias al doblaje, millones de personas pueden disfrutar de producciones audiovisuales adaptadas a su lengua y cultura, facilitando el acceso al entretenimiento y al conocimiento. Y pues llegamos a nuestro dato curioso del día. El 12 de junio de 1929 nació en la ciudad de Frankfurt, Alemania, Ana Frank, una joven judía cuyo nombre quedó grabado en la historia. Durante la Segunda Guerra Mundial, Ana y su familia permanecieron ocultos en Ámsterdam, en los Países Bajos, para escapar de la persecución nazi. Durante ese tiempo escribió un diario personal en el que relató sus experiencias, sueños y temores. Tras la guerra, su padre Otto Frank, único sobreviviente de la familia, publicó esos escritos bajo el título El diario de Ana Frank, una obra traducida a decenas de idiomas y considerada uno de los testimonios más importantes sobre el Holocausto. La historia de Ana Frank continúa inspirando a generaciones en todo el mundo como un símbolo de esperanza, resiliencia y defensa de los derechos humanos. Bueno, y ahora pasamos a nuestro recomendado musical. En el marco de la celebración del Día del Padre, queremos pues dedicar un espacio que sea especial para esta persona tan importante en nuestra vida con canciones muy emotivas de la música en español. En este caso se trata de Mi Viejo, interpretada por Piero, una obra que ha trascendido a generaciones gracias a su profundo mensaje de amor, respeto y gratitud a los padres. Lanzada en el año de 1969, esta canción fue compuesta por Piero de Benedictis junto al poeta argentino José Cheraskowski, convirtiéndose rápidamente en un himno dedicado a esos hombres que con esfuerzo, sacrificio y ejemplo han marcado nuestras vidas. A través de una letra cargada de sensibilidad, Mi Viejo retrata la figura de un padre trabajador, silencioso y noble, cuyo legado permanece en la memoria y el corazón de sus hijos. En esta temporada en la que rendimos homenaje a quienes nos guiaron con su experiencia y cariño, pues los invitamos a disfrutar de esta inolvidable interpretación que sigue emocionando a familias en toda Hispanoamérica. Escuchemos ahora Mi Viejo con Piero.

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1: Bueno, en estos momentos nos vamos con la información del campus universitario. Les informamos que está listo el curso vacacional gratuito Lee, Escribir, Escribe, Escribe y Exprésate con la UFPS, dirigido a estudiantes de programas profesionales y tecnológicos interesados en fortalecer las competencias en lectura crítica y escritura argumentativa que no hayan realizado el curso anteriormente. Los horarios son 4 horas diarias de lunes a sábados, total de 64 horas. Inicio del curso lunes 6 de julio y finaliza este curso el jueves 23 de julio. El curso será válido como un curso de formación integral y se encuentra aprobado. Inscripciones del 9 al 22 de junio a través del formulario adjunto en el post.
2: Bueno, y muy buenos días a todos nuestros oyentes de los 95.2. Los saluda a esta hora de la mañana Linda Cárdenas, entregándoles a ustedes esta información en el magazine Siente la U. Atención, jurado de votación, docentes, administrativos y estudiantes. Se viene la segunda vuelta de las elecciones de presidente y vicepresidente de la República 2026, el 21 de junio. Su designación como jurado de votación continúa vigente para esta nueva jornada. Debe presentarse nuevamente en la misma zona, puesto y mesa de votación. Hay unas exoneraciones y son aceptadas para la primera vuelta, solo aplicaban para esa jornada. Si aplicaban a alguna causal del artículo 108 del Código Electoral, debe presentar una nueva solicitud ante la registraduría correspondiente con los debidos soportes. También está el cargo de forzosa aceptación. Quienes no se presentan y no acrediten oportunamente una causa válida de exoneración podrán ser sancionados según la ley. Recuerden también que en cuanto a la capacitación virtual, no habrá capacitación presencial. Acceda a la plataforma para su formación. La plataforma es ac.niar.registraduría.gov.co. Allí usted tiene sus credenciales de acceso, que serían la cédula y la contraseña. Y para más recursos en CICE, en el CICE usted podrá descargar la cartilla y otro material de consulta para el desempeño de sus funciones. Para más consulta, www.registraduría.gov.co.
1: Solicitud, y a los estudiantes se les informa que si requieren de la solicitud de segundo calificador de examen final, recuerde que debe realizar tu solicitud.

0: El segundo calificador de examen de habilitación, si se requiere, debes dirigir la solicitud ante la decanatura que corresponda. También la fecha límite para esto es para la solicitud de segundo calificador es el día 26 de junio.
1: Y abiertas las inscripciones para la especialización en práctica pedagógica con su SNIES 1070-39, la resolución 07-355 del 4 de mayo del 2018. Para más información de la especialización en práctica pedagógica, comuníquese al 301-340-9068. 301-340-9068 o en la línea telefónica 574-8805. También puede enviar un correo electrónico a esp-practicapedagogica@ufps.edu.co. Si desea más información, se puede dirigir al edificio de posgrados en la oficina 301.
0: Bueno, y ahora nos vamos con noticias regionales. ¿Qué implica, Reina, para Norte de Santander el freno del proyecto petrolero de Ecopetrol en Toledo? Pues le cuento que la estatal petrolera no podrá desarrollar el área de perforación exploratoria AP Magallanes, que estaba a 270 metros del resguardo de los UBA. Mientras el pueblo indígena celebra la decisión del Consejo de Estado que tumbó la licencia ambiental en 2012 con la que Ecopetrol pretendía explorar petróleo en Toledo, la decisión genera preocupación en sectores porque se pretendía o se perdería, perdón, una oportunidad en materia energética. La estatal no podrá desarrollar el área de perforación exploratoria Magallanes, que estaba a 200 metros del resguardo aborigen. Para el presidente de la Fundación Xuanergy, Julio César Vera, con la medida judicial se pierde en forma casi definitiva la oportunidad para Ecopetrol de, abro comillas, perforar un área con un potencial interesante, cierro comillas, en materia del petróleo y gas que le daría continuidad al campo Gibraltar que se explota en el área desde hace más de 20 años. También pues se dijo que además dijo que el impulso a este proyecto representaba la generación de importantes recursos en regalías y desarrollo regional. Abro comillas, en estos momentos, inclusive antes del fallo, Ecopetrol había casi que descartado el desarrollo de este proyecto por la complejidad que implica debido a las posiciones radicales de la comunidad UWA, añadió el experto en materia energética. Julio César Vera señaló que la compañía tendrá que analizar y definir prontamente si avanza con la consulta previa respectiva del proyecto, lo cual no se hizo y motivó su desautorización o lo cancela en forma definitiva. Abro comillas, retirarlo no sería una buena noticia para el país en un momento en el que las reservas de petróleo y gas y la producción están con tendencia a la baja. Cierro comillas, recalcó el presidente de Xua Energy. El abogado Santiago Soto Luna, especialista en derecho minero energético, aseguró que el fallo no es otra cosa que la confirmación de que debe reformarse y engranarse las diferentes instancias de licenciamiento, consultas y demás trámites administrativos, así como las instancias judiciales que resuelven controversias al respecto. Soto, pues, resaltó que, en principio, la compañía hizo una inversión y tomó decisiones operativas basadas en una información que le suministró las entidades competentes que, para el caso, son las direcciones.

0: entre autoridad nacional y consulta previa y autoridad nacional de licencias ambientales. Abro comillas, sin embargo, tras un proceso de 10 años y de una medida cautelar que suspende el proyecto, la Alta Corte indica que sí se debía hacer una consulta previa, contrario a lo que señaló la ALDA, y deja sin efecto una licencia aprobada, agregó el experto.
1: Siendo ya las 8 y 27 minutos de la mañana, Alcaldía de Cúcuta busca nuevo convenio con la Policía de Tránsito para reforzar la seguridad vial. La Secretaría de Movilidad adelanta gestiones para incorporar uniformados que trabajen de manera articulada con los alfereces. La Secretaría de Movilidad se encuentra gestionando este nuevo convenio con la Dirección de Tránsito y Transporte de la Policía Nacional con el objetivo de reforzar la seguridad vial en las vías de Cúcuta. El secretario de Movilidad, Joan Botello, aseguró que la solicitud ya se envió de manera formal a la institución y se espera una respuesta en las próximas semanas. Según el jefe de despacho, la propuesta sería de una inversión de 1.000 millones para una vinculación de 40 uniformados por 5 meses. Botello recalcó que la llegada de las unidades policiales no significa la salida de los alférez y manifiesta lo siguiente: lo que queremos es trabajar de manera articulada para que ampliemos la capacidad operativa de control en las vías. Por otro lado, el funcionario destacó que los uniformados de la policía tienen la facultad de no solo ejercer controles de movilidad, sino para la seguridad, lo que da la posibilidad de una reacción más integral ante cualquier situación que se presente en las calles.
0: Y en entretenimiento, Shakira, J Balvin y Ryan Castro llevaron el sello colombiano al Mundial 2026. Los tres artistas fueron protagonistas de la primera ceremonia inaugural de la Copa del Mundo en Ciudad de México. La música colombiana tuvo un lugar privilegiado en el inicio de la Copa Mundial de la FIFA 2026 y la primera ceremonia inaugural del torneo, realizada ayer en el Coliseo, en el Estadio Ciudad de México, contó con la participación de tres de los artistas más importantes del país: Shakira, J Balvin y Ryan Castro. Ante miles de aficionados y millones de espectadores alrededor del mundo, los colombianos se convirtieron en algunos de los protagonistas de una jornada que combinó cultura, tradición y entretenimiento antes del partido inaugural entre México y Sudáfrica. La ceremonia denominada El Origen estuvo inspirada en las raíces culturales mexicanas y sirvió como antesala de la primera Copa del Mundo, organizada de manera conjunta por México, Canadá y Estados Unidos. Sin embargo, entre las numerosas estrellas invitadas, el talento colombiano logró captar gran parte de la atención del público. El primero en aparecer fue J Balvin, el artista antioqueño, que llevó al escenario la energía del reggaetón colombiano, acompañado por un grupo de bailarines y una puesta en escena cargada de color y efectos visuales. Su presentación despertó la euforia de los asistentes y confirmó por qué sigue siendo una de las figuras latinas más influyentes de la industria musical. Junto con él estuvo Ryan Castro, uno de los exponentes más destacados de la nueva generación urbana del país, y el cantante paisa compartió escenario con Balvin en una actuación que puso a cantar y bailar a los aficionados presentes en el mítico Estadio Mexicano. La presencia de ambos artistas, pues esta evidenció el impacto que la música urbana colombiana ha alcanzado en los últimos años, consolidándose como uno de los géneros más escuchados en el mundo y convirtiéndose en una carta de presentación del país en eventos de alto alcance global. Pero el momento más esperado llegó con Shakira. La barranquillera fue la encargada de cerrar la ceremonia inaugural y volvió a escribir un nuevo capítulo en su historia con los mundiales de fútbol. La cantante apareció en escena junto con el artista nigeriano Burna Boy para interpretar Dayai Dayai, la canción oficial del Mundial 2026. Con una producción de gran formato, acompañada por bailarines y espectaculares efectos visuales, Shakira protagonizó uno de los instantes más emotivos de la jornada. Su participación reafirma el vínculo especial que mantiene con la máxima cita del fútbol. La artista ya había dejado huella en anteriores ediciones del torneo y ahora suma una nueva actuación en una inauguración mundialista, convirtiéndose en una de las figuras musicales más asociadas a la historia reciente de la Copa del Mundo. El espectáculo concluyó con un despliegue de luces y fuegos artificiales que iluminó el cielo de la capital mexicana y marcó oficialmente el comienzo del Mundial 2026. Así, en una ceremonia que reunió artistas de distintos países y géneros musicales, Colombia logró destacarse gracias a tres de sus máximos exponentes.
1: Y entre estas mismas noticias mundialistas, ya se llevó el partido de inauguración del Mundial 2026, en el que México pudo vencer 2-0 a Sudáfrica. También se llevó a cabo el partido de Corea del Sur versus República Checa, el cual quedó 2-1 en el primer día del Mundial. Se enfrentó el jueves 11 de junio a República Checa en el segundo partido del Grupo A del Mundial 2026 y logró vencer a su rival 2-1. Los coreanos almuerzan ya en horario de viernes, celebrando su primer triunfo en esta edición, una muy trabajada victoria contra República Checa, que quedó 2-1 en el estadio Akron de Guadalajara frente a 44.985 espectadores. El partido fue de menos a más, acabó siendo muy entretenido y Corea del Sur hizo méritos desde el principio para lograr su primera victoria en esta Copa del Mundo. Los asiáticos dominaron la primera etapa e hicieron figura al portero Matej Kovar.
0: Y siguiendo con deportes, Paraguay versus Estados Unidos reviven un duelo de casi 100 años. Paraguay y Estados Unidos se enfrentarán después de 96 años en el Mundial con un sabor a revancha. El anfitrión, Estados Unidos, hará esta noche a las 8 de la noche en el Estadio de Los Ángeles su debut en el Mundial 2026, certamen que organiza por segunda vez después de 32 años. El seleccionado estadounidense, que disputará su undécima Copa del Mundo, enfrentará a Paraguay. Será el décimo enfrentamiento en la historia entre estas dos selecciones en todas las competiciones. Seis han sido amistosos, dos por Copa América 2007 y 2016, y curiosamente dos en los mundiales. El primer duelo mundialista entre Yanquis y Guaraníes se disputó en el año de 1930 en Uruguay, donde se jugó la primera Copa del Mundo. Han pasado ya 96 años desde aquel encuentro que ganó Estados Unidos 3-0 con anotaciones de Ver Patenaude a los 10, 15 y 50 minutos. Este jugador fue el primero en la historia en marcar un triplete en una Copa del Mundo, una marca que la FIFA reconocería oficialmente 76 años después.
1: También, siendo ya las 8:36 minutos de la mañana, el Papa León XIV envió un mensaje a través de su cuenta oficial de X a horas de iniciar el Mundial. Dijo lo siguiente, abro comillas, mañana comenzará el Mundial y muchos estarán atentos a los partidos. El fútbol nos recuerda algo que no debemos olvidar. La vida no es una carrera para lucirse en solitario, sino un camino que aprendemos a recorrer juntos. Quien no sabe pasar el balón, aunque tenga talento, todavía no ha entendido el juego. Y quien no sabe vivir con los demás y para los demás, todavía no ha entendido la vida, expresó el sumo pontífice con respecto al Mundial de Fútbol 2026 que ha dado inicio el día de ayer.
0: Bueno, Reina, ¿qué le parece si nos vamos con un segundo recomendado musical, Dios mío, dedicado al Día del Padre?
1: Claro que sí, esta fecha tan especial que estaremos celebrando junto a nuestros padres, aquellos que están y que quizá ya no están en este plano terrenal, una fecha muy importante, aquellos padres que han estado presentes en nuestras vidas y que han dejado huella. Vamos a escuchar ese temita musical, Miguel.
0: Bueno, entonces, como dice Reina, vámonos con en esta programación especial dedicada al Día del Padre. Y nuestro recomendado musical en este caso es Cuando Yo Quiera Ser Grande, una de las interpretaciones más emotivas de Vicente Fernández, una figura emblemática de la música ranchera y de la cultura popular latinoamericana. Esta canción nos invita a reflexionar sobre el paso del tiempo y la relación entre padres e hijos. A través de una letra llena de sentimientos, relata cómo durante la infancia muchos desean crecer rápidamente sin comprender pues lo que son los sacrificios, las responsabilidades y los desafíos que enfrentan los adultos, especialmente los padres. Con el paso de los años, llega el entendimiento y la valoración de ese hombre que trabajó incansablemente pues para brindar bienestar, educación y oportunidades a su familia. Es un homenaje a la figura paterna, a su esfuerzo silencioso y al legado que deja en cada generación. Entonces, con ustedes nos vamos en estos momentos con el tema que se me acaba de perder en estos momentos en mi... Ya lo encontré, qué pena con ustedes. Cuando yo quiera ser grande, de Vicente Fernández.

0: Siendo ya las 8:42 minutos de la mañana, qué bonito tema musical acabamos de escuchar para recordar a esos padres maravillosos que nos han acompañado durante nuestra vida. Y es por eso que queremos compartir con ustedes, dada esta fecha especial, la historia del Día del Padre, que es una festividad que se celebra en honor a ellos. Su día de celebración varía según el país y la costumbre. Algunos países la celebran en un día que corresponde a una tradición religiosa y otros que han establecido una fecha basada en el calendario civil. Pues bien, en la tradición católica se conmemora originalmente el 19 de marzo, día de San José, padre de Jesús. En el caso de nosotros, pues celebramos es el Día del Hombre. Desde la Edad Media, si bien muchos países europeos y la mayoría de iberoamericanos, entre otros, adoptaron la fecha estadounidense. Algunos toman como ejemplo de hombre y vida a San José. En Estados Unidos, el Día del Padre fue instituido en el estado de Washington por Sonora Smart Dodd en 1910. El Día del Padre es un día festivo muy reconocido en Lituania y algunas partes de España y se consideraba como tal en Italia hasta 1977. Es un día festivo nacional en Samoa y de forma equivalente en Corea del Sur, donde se celebra como el Día de los Padres. Durante siglos, la Iglesia Ortodoxa Oriental designó el segundo domingo antes de la Natividad como el domingo de los antepasados para conmemorar a los antepasados de Cristo según la carne, comenzando por Adán y haciendo hincapié en el patriarca Abraham, a quien Dios dijo: "En tu descendencia serán benditas todas las naciones de la tierra". Esta fiesta puede caer entre el 11 y el 17 de diciembre e incluye a los antepasados de María, Madre de Jesús y varios profetas. Se sabe que la costumbre de celebrar la paternidad en la Europa católica se remonta al menos al año 1508 y se suele celebrar el 19 de marzo como festividad de San José, a quien se conoce como nutridor del Señor en el catolicismo, el padre putativo de Jesús en la tradición del sur de Europa. Esta celebración fue llevada a América por los españoles y portugueses. La Iglesia Católica apoyó activamente la costumbre de celebrar la paternidad del Día de San José desde los últimos años o desde algunos, desde el principio del siglo XV, aparentemente por iniciativa de los franciscanos. En la Iglesia Copta Ortodoxa, la celebración de la paternidad también se observa el Día de San José. Por los coptos lo celebran el 20 de julio y la celebración copta puede remontarse al siglo V. En Estados Unidos, la celebración de este día a nivel nacional es aún objeto de debate. En 1908, Grace Golden propuso este día para honrar a los hombres que habían fallecido en un accidente minero en Estados Unidos, aunque entonces no fue aceptada. En 1909, Sonora Smart Dodd, que junto a sus cinco hermanos fue criada solo por su padre después de asistir al Día de la Madre en una iglesia, convenció a la Asociación Ministerial de Spokane para celebrar el Día del Padre en todo el país. Además, el Día del Padre en muchos países se celebra el Día Internacional del Hombre, que es el 19 de noviembre, en honor a los hombres y los niños. Pues bien, esta festividad tiene una duración todos los años, varía según el país, y el motivo es para reconocer a los padres por su trabajo en la formación de la familia y la crianza de los hijos. Significa mucho, tiene una importancia a los padres en la familia y también en la sociedad.
1: Sí, como dice usted, es para reconocer justamente la labor, el amor y el compromiso de esos padres con la familia y la sociedad. Cada tercer domingo de junio, pues celebramos el día en conmemoración a nuestros padres. Pues es una fecha que nació para honrar el amor, el sacrificio y la dedicación de quienes nos han guiado, protegido y acompañado. Más que una celebración, pues es la oportunidad para agradecer a esos hombres que, desde diferentes roles, dejan huellas imborrables en nuestras vidas. Hoy, pues, estamos haciendo este especial para reconocer a nuestros padres que nos educaron con el ejemplo, nos acompañaron con cariño o los acompañan con cariño y construyen futuro con cada enseñanza.
0: Así es, Miguel. También entender que la iniciativa busca que las familias puedan disfrutar con mayor anticipación esta celebración en medio de un mes de junio que está marcado actualmente por el ambiente futbolero y la posible coincidencia, bueno, ya un hecho, coincidencia de la jornada electoral del 21 de junio. Entonces tenemos este fin de semana el Día del Padre. Esa fecha tiene un gran significado durante el fin de semana. De el 14 al 15 de junio del 2025, Migue, se registraron más de 4.7 millones de transacciones electrónicas con una facturación total que superó los 641 mil millones de pesos. Las ciudades con mayor participación en la facturación del año pasado fueron Bogotá, Medellín, Cali, Barranquilla y Cartagena, que concentraron más del 43% del total de la nación, un dato comercial que hace ver que los padres también pues reciben allí sus detallitos de parte de sus hijos.
1: Claro, por supuesto, así como se celebra también el Día de la Madre, precisamente. Yo en estos momentos, yo no tengo ya, mis padres ya se fueron a su viaje eterno, pero se fueron presencialmente, pero ellos quedan viviendo en nuestros corazones, en nuestra mente, los recuerda uno. Recuerda todos esos momentos bonitos, todas esas enseñanzas que nos dieron, toda esa crianza que tuvieron con nosotros, todos esos ejemplos de esfuerzo, de laboriosidad, de enseñarnos a que hay que hacer el frente a la vida, que tenemos que ser personas decentes, que tenemos que ser colaboradores, que tenemos que saber llevar la vida de la mejor manera, en fin. Esos fueron o han sido las guías para, o son las guías para cualquier hijo en nuestras vidas, ¿no? En este mundo.
0: Así es, Miguel, también, pues yo tengo a mi papá aún vivo, gracias a Dios, está presente en mi vida y ha sido un papá presente desde el momento en que supe que yo venía al mundo. Yo soy la hija mayor de él. Él me cuenta que yo fui pues ese sueño, ese deseo que él tuvo desde la adolescencia. Así que bueno, llegué yo a arreglarle la vida y también a alegrarle. Mi papá ha sido una persona muy entregada al hogar, muy responsable. Me enseñó también a ser fuerte, a ser valiente sobre todo. Y resalto mucho esos valores que él inculcó en nuestra familia y de manera especial en mí. Yo tengo mucho de él, creo que mucha gente coincide en que mi personalidad es muy parecida a la de él, aunque yo siento que sí y no. Quizá le heredé como ese carácter, le heredé como esa valentía, como esa capacidad de poder decir mis ideas, mis pensamientos con las convicciones que tengo. Entonces resalto mucho eso que mi papá inculcó en mí, la capacidad de poder ser auténtica, pero también ser valiente. Creo que todos los papás que han estado presentes en la vida de sus hijos de alguna forma dejan una huella, dejan ese valor intrínseco en cada uno de ellos y en esos corazones. Y por supuesto resaltar que mi papá también me inculcó mucho el tema del fútbol, me inculcó mucho el amor por el Cúcuta Deportivo, y desde entonces pues tenemos eso que nos une. Creo que el fútbol es algo que nos une, podemos tener así como raticos de incomodidad, tenemos así como raticos de que sí, que estamos como con diferencias, con desacuerdos, pero cuando llega el momento de hablar de fútbol, pues nuevamente nos unimos porque nos mueve ese amor hacia un mismo equipo. Así que pues desde aquí, desde los micrófonos de UFPS Radio, quiero felicitar desde ya a mi papá en el Día del Padre. Gracias por estar tan presente, por quererme y por amarme tanto. Y por supuesto a todos los padres de aquí, de nuestra Universidad Francisco de Paula Santander, y a los padres también de nuestra ciudad que lleva por nombre San José de Cúcuta, patrono de nuestra ciudad, un ejemplo a seguir, San José, que fue el padre putativo de Jesús.
1: Así es. Bueno, Linda, y para cerrar este magazine el día de hoy, pues vamos a dejar una información sobre la Copa Mundial del Fútbol. Hoy se enfrentarán en el grupo B Canadá, Bosnia y Herzegovina a las 2 de la tarde, en las horas de la noche, a las 8 de la noche, Estados Unidos y Paraguay en el grupo D, y en el grupo B, Qatar y Suiza, mañana a las 2 de la tarde. Las posiciones van de la siguiente manera. México con 3 puntos en el primer lugar, Corea en el segundo con 3 puntos igual, tercero Chequia y cuarto Sudáfrica. Y para cerrar este especial, pues nos vamos entonces con el tema para dedicarle al Día del Padre, titulado Gracias, Papá, de Fred Lamy.

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0: Bueno, agradecemos a ustedes, queridos oyentes, por acompañarnos en este magazine Siente la U, hoy viernes 12 de junio, recordando esta fecha especial del Día del Padre, a ustedes que con mucho esfuerzo, amor y dedicación han convertido a sus hijos en lo que son, a esos padres maravillosos que han sacado a sus hijos adelante, a los padres de nuestros estudiantes de la Universidad Francisco de Paula Santander, por guiar y por apoyar, ser ese ejemplo que sus hijos necesitan. Y a usted, Miguel, gracias también por estar aquí, por acompañarnos en este ratico de el magazine Siente la U.
1: Bueno, Reina, bueno, oyentes, seguidores de nuestro magazine Siente la U, les deseamos que tengan un excelente fin de semana, que disfruten a quienes, a todos aquellos que tienen a sus padres vivos, que lo gocen, que lo disfruten, que lo mimen para que tengan un día excelente, maravilloso y recordatorio para toda la vida. Entonces, los dejo con unos boleritos dedicados justamente para el Día del Padre. Bye bye.

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0: Rico con la intención de hacer un éxito mundial. Manuel Turizo, W. Yandel. Multimillo Records, la Industria Inc. Combinación que huele a dinero.
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1: Son las 9.
2: Las 9.
3: Y 39 minutos.
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3: Son las 10.
4: Las 10.
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1: Son las 10.
2: Las 10.
3: Y 35 minutos.
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1: Son las 11.
2: Las 11.
3: Y un minuto.
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1: Son las 11.
2: Las 11. Y 31 minutos.
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0: 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David Crow, Billy Laya, Fario.
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2: Son las 12.
3: Las 12.
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4: Es hora de honrar nuestra patria. Este es el himno de la República de Colombia, compuesto en 1887 por Rafael Núñez y música del compositor italiano Oreste Síndice.

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3: Bienvenidos a una nueva ronda informativa de Radio Francia Internacional. En los controles nos acompaña Pilar Pérez. Viernes 12 de junio, mediodía en París, y comenzamos con los titulares.
4: Andreína Flores.
3: Incertidumbre sobre un eventual acuerdo de paz entre Irán y Estados Unidos. Donald Trump dice que podría firmarse este mismo fin de semana, pero Irán afirma que no se ha tomado ninguna decisión. Segundo día de visita del Papa León XIV a las Islas Canarias. Hoy se reúne con migrantes en un centro de acogida de la isla de Tenerife, puerta de entrada de miles de migrantes irregulares a Europa. Y seguimos celebrando la victoria de México sobre Sudáfrica en el partido inaugural de la Copa Mundial de Fútbol 2026, que tuvo lugar ayer en el Estadio Azteca. Iremos al terreno con nuestra enviada especial. Estos son los titulares de la jornada. Vamos ahora con el desarrollo de la noticia, aquí en Radio Francia Internacional. Comenzamos en Medio Oriente. Continúa la incertidumbre con respecto a un eventual acuerdo de paz entre Irán y Estados Unidos, pero las versiones de cada parte son diferentes y nada está asegurado. Donald Trump afirma que podría firmarse un pacto este mismo fin de semana, mientras que las autoridades iraníes anuncian que no se ha tomado ninguna decisión. Aida Palau tiene la última información.
5: We just made a great settlement of the war with Iran.
6: Acabamos de encontrar un muy buen acuerdo para poner fin a la guerra con Irán. Una vez los documentos estén finalizados, en estos días podríamos firmarlos en Europa. Donald Trump anunciaba la noticia desde el despacho Oval asegurando que Teherán había renunciado por fin a la bomba nuclear y que tras este compromiso, que definió como un acuerdo marco, por fin se iba a reabrir de forma inmediata el estrecho de Hormuz. Muy optimista, Trump dijo que podría firmarse muy pronto durante la cumbre del G7 que se celebra en Francia del 15 al 17 de junio. De momento, las autoridades iraníes aseguran que todavía no han decidido si firmar o no los documentos. Según la agencia iraní IMER, en el contenido de este acuerdo se incluye el levantamiento de las sanciones estadounidenses y el final del bloqueo que obstaculiza sus puertos, un pacto que recuerda mucho al de 2015 y que Donald Trump rompió en 2018 durante su primer mandato.
3: Y en este contexto de guerra en Medio Oriente, en Radio Francia Internacional, denunciamos la expulsión de nuestra periodista Alice Froussard de Israel. Alice, a pesar de tener una visa vigente y una acreditación oficial para trabajar como periodista en territorio israelí, fue detenida toda la noche del miércoles 10 de junio y luego expulsada del país bajo la acusación de apoyar al grupo islamista Hamas. Escuchemos la reacción de Jonathan Dagger, responsable de Reporteros Sin Fronteras en Medio Oriente.
7: El vínculo lo estableció el ministro israelí de Asuntos de la Diáspora y Lucha contra el Antisemitismo, Amichai Chikli, quien reaccionó dirigiéndose directamente al ministro de Asuntos Exteriores francés y al presidente francés y estableciendo la conexión entre esta prohibición de Alice Froussard y las últimas sanciones impuestas por el Ministerio de Exteriores francés contra el Ministerio de Finanzas israelí. Si es el caso o el pretexto para esta prohibición, es realmente grave. Primero, hacen una amalgama entre una periodista independiente francesa y una decisión del Estado francés, algo que no tiene nada que ver. Estamos en una democracia. Los periodistas no tienen nada que ver con las decisiones del gobierno, sean legítimas o no. Y que una periodista pague el precio solo por ser francesa es completamente inaceptable e injustificable.
3: Y tanto la dirección como los sindicatos de Radio Francia Internacional piden al Estado francés pronunciarse a favor de la periodista Alice Froussard y defender su derecho a ejercer su oficio en Israel. partir de hoy, la Unión Europea inicia una política mucho más dura contra la inmigración. Se refuerzan los controles en fronteras y se estrenan las expulsiones aceleradas. Nuestra corresponsal ante las instituciones europeas, Ana Lázaro, nos describe en qué consiste este nuevo pacto migratorio.
8: El comisario europeo de migración, Magnus Brunner, lo ha resumido en una frase. El nuevo pacto de migración y asilo crea las condiciones para que Europa decida quién puede venir, quién puede quedarse y quién debe irse. Con la entrada en vigor de este paquete legislativo se refuerza drásticamente el control de las fronteras y se aceleran los procesos de retorno. Todos los países de la Unión Europea deberán disponer de instalaciones fronterizas para realizar controles de seguridad y registrar los datos biométricos de los recién llegados. Los migrantes pueden ser obligados a permanecer en estas zonas de tránsito mientras se examina su expediente. Para las peticiones de asilo el plazo puede prolongarse hasta 12 semanas y en caso de rechazo se aplica un procedimiento acelerado de expulsión. La Unión Europea ya ha elaborado una lista de países considerados seguros a los que pueden ser devueltos rápidamente, entre los cuales figuran Colombia y Marruecos. Pero también existe una lista de países terceros a los que pueden ser enviados sencillamente porque transitaron por él. Se calcula que tan solo 11 países de la Unión Europea tienen a punto todo lo necesario para aplicar las nuevas medidas. Ana Lázaro desde Bruselas para Radio Francia Internacional.
3: Y mientras tanto, el Papa León XIV continúa su visita a las Islas Canarias, donde ha tocado el tema de la inmigración como leitmotiv de su presencia en las islas. Hoy el pontífice se reúne con migrantes en un centro de acogida en la isla de Tenerife, puerta de entrada de miles de migrantes irregulares a Europa. Nuestro enviado especial a las Islas Canarias, Manu Terradillos, está cubriendo minuto a minuto la visita del Papa León y nos trae el siguiente informe.
9: Al igual que hizo en Las Palmas, el Papa comenzó la que es la última jornada de su viaje a las Islas Canarias en Tenerife con una visita a los migrantes, eje principal de este desplazamiento. En este caso, en el centro de primera acogida de Las Raíces, por el que han pasado más de 70.000 personas desde su apertura en plena crisis migratoria en 2021. Allí escuchó testimonios y habló en francés, lengua de muchos de los acogidos, con un discurso más centrado en la solidaridad y menos político que el día anterior. Todos somos de cierta manera migrantes, todos somos peregrinos hacia la patria celestial. Ayudémonos los unos a los otros para que esta travesía sea un lugar más humano para todos, aportando cada uno lo que pueda, dijo. Más allá de la migración, esta visita del Papa a las islas quiere poner de relieve los riesgos de la llamada Ruta del Atlántico, en la que el año pasado murieron más de 1.900 personas tratando de llegar a las Canarias. Eloy Santiago, obispo de Tenerife, habló con RFI.
10: Bueno, yo creo que ahorita el Papa León XIV a Canarias va a traer sobre todo la posibilidad de que se ponga el foco en el concierto de las redes migratorias en esta ruta atlántica mortífera, ¿no? Hasta ahora se ha subrayado mucho el tema del Mediterráneo, Unión Europea ha hablado mucho del Mediterráneo, el tema de Estados Unidos, América, y la ruta atlántica ha quedado un poco en el olvido.
9: El Papa pondrá punto final a su visita a las Canarias con una misa en el principal puerto de la isla esta tarde. Desde Santa Cruz de Tenerife, Manu Terradillos, Radio Francia Internacional.
3: Y en Reino Unido, el ministro de Defensa, John Healey, renunció este jueves a causa de una profunda diferencia con el primer ministro Keir Starmer sobre el gasto militar. Y esto con las guerras en Ucrania y Medio Oriente como telón de fondo. Escuchemos el análisis de Chris Bickerton, profesor del Departamento de Ciencias Políticas de la Universidad de Cambridge.
11: Ha sido una discusión de meses, o sea, no fue una discusión de hace una semana. Hace mucho tiempo que está luchando él contra el ministro de Finanzas, tratando de evitar que lo bajen el dinero para defensa. Es alguien que tiene un poder, John Healey, hace mucho tiempo que es un miembro del Parlamento, tiene mucha experiencia y logró en esa batalla con el ministro de Finanzas de tener algo para su ministerio. Pero a largo plazo yo creo que es un momento muy difícil de recortes y lo que él logró era solamente porque había recortes en otra parte. Entonces, ha sido una discusión muy larga y muy complicada. Hasta ahora, en Inglaterra, no han decidido hacer lo que se hace en Alemania, de sacar los gastos militares de la regla constitucional de gastos. Y eso es una discusión y puede ser que eso va a pasar acá si cambian de líder.
3: Era Chris Bickerton, profesora de la Universidad de Cambridge, entrevistado por Pablo Estañol.
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3: Así es, y seguimos celebrando la victoria de México sobre Sudáfrica en el partido inaugural de la Copa Mundial de Fútbol 2026, que tuvo lugar ayer en el Estadio Azteca frente a 87.000 personas. Allí estuvo nuestra enviada especial Ana María Ospina, quien nos trae el resumen del día.
13: en uno de los templos más míticos del balompié, el Estadio Azteca. Ahora paso al concierto del balón bajo la batuta de la selección mexicana. Dirigió el tempo los 90 minutos de juego, gol en el 9 de Julián Quiñones, entre las piernas del arquero sudafricano. Nada pudo hacer el arquero William. Escuchemos a Quiñones, elegido como el jugador del partido.
14: Contento, emocionado por haber marcado mi primer gol en un mundial. Creo que debe ser constante el presionar siempre a los equipos y más siendo locales, ¿no? Eso es fundamental.
13: Y mientras que los hinchas del Bafana Bafana lloraban por la derrota, los hinchas de la Tri sonreían.
15: Bueno, muy contentos, ganamos, se tenía que ganar. Entonces, 2-0, Quiñones, MVP, entonces vamos muy bien, empezamos bien.
16: No, increíble, increíble, muchísima emoción. Las porras, todo muy increíble.
17: Muy bien, muy, muy divertida. Estuvo muy cool que cantara Shakira.
18: ¡Viva México!
19: ¡Viva México!
20: ¡Viva México!
13: En medio de las celebraciones en México, para RFI, Ana María Ospina.
21: ¡México! ¡México! ¡México!
3: ¡Viva México! Sí, señor. Y junto con la fiesta y la emoción que despierta este tipo de certámenes deportivos, también aparece la sombra de lo que se conoce en inglés como sport washing, es decir, una estrategia por la cual algunos gobiernos buscan mejorar su reputación a través del deporte. Escuchamos el siguiente informe de Delia Arrunategui.
22: Juanita Goebertus, directora para las Américas de Human Rights Watch, lamenta la situación interna que atraviesa Estados Unidos.
23: Es lamentable que en este contexto, siendo Estados Unidos una de las tres sedes, pues esté dando un escenario de violación sistemática de derechos humanos en contra de comunidades de migrantes.
22: Asimismo, subraya que este certamen debería servir como un catalizador para que la comunidad internacional ejerza presión sobre el gobierno mexicano con el fin de resolver las desapariciones forzadas de personas.
23: Esta debería ser una oportunidad para que los distintos países del mundo se unieran en torno al llamado para que las autoridades mexicanas desplieguen muchísimos más esfuerzos para la búsqueda de las personas desaparecidas y para poner en marcha una política de seguridad y justicia efectiva.
22: Fernando Segura Trejo, doctor en sociología, analiza los antecedentes históricos del sport washing y cómo esta práctica se repite en diferentes países a través del tiempo.
24: Hay reiterados ejemplos desde la Alemania nazi. Podemos ir a la Argentina dictatorial de 1978 con el Mundial. Podemos ir a las críticas que se le hicieron a Qatar, un país con leyes tan severas y con tradiciones tan diferentes a las que estamos acostumbrados en Occidente. En este momento se está volviendo a repetir una situación de querer lavar la imagen. Se repite en México y se repite en Estados Unidos también. Bueno, Estados Unidos, yo diría que ni siquiera hay un esfuerzo por lavar la imagen. Es decir, es tan descarado la política migratoria, los abusos.
22: El especialista concluye afirmando que a pesar que la población celebra el Mundial, muchos consideran que no era el momento para que el país fuera sede de este torneo.
3: Gracias, Delia. Y con esto ponemos punto final a este resumen informativo de Radio Francia Internacional. Recuerden que pueden consultar todos nuestros contenidos a través de rfimundo.com. En los controles, Pilar Pérez, y ante los micrófonos, Andreina Flores. Merci beaucoup. Au revoir.
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3: La migración es el centro de la visita del Papa León XIV a las Canarias, ruta clave hacia Europa y una de las más mortíferas del mundo por sus peligrosas travesías atlánticas. Nuestro enviado especial Manu Terradillos habló con dos supervivientes de ese trayecto que cuesta la vida a miles de personas.
25: Flotaba la gente encima del mar, mucho miedo. Uno no sabe si va a sobrevivir o va a morir.
26: Geneva Cane es una de los miles de migrantes que han arriesgado su vida por la mortífera ruta del Atlántico, el paso en pequeñas embarcaciones llamadas cayucos o pateras para llegar desde África a las Islas Canarias en busca de un futuro mejor.
25: Vengo de Costa Marfil, tengo 20 años, entró aquí con 16 años cuando yo estaba embarazada, vino de Marruecos en la patera. Gracias a Dios yo llego salvo y sano, que también fue muy duro en la patera, fue muy complicada. Porque embarazada, muy arriesgada. Cuando yo estaba en la patera, vomitaba y mareo. que era muy, muy complicada.
26: El año pasado, casi 18.000 personas llegaron a las costas del archipiélago canario por esta ruta, una de las más letales. En 2025, más de 1.900 migrantes perdieron la vida tratando de cruzar el océano para alcanzar tierras en las Canarias. Khalil Sukuna, procedente de Mali, sobrevivió a esta ruta hace dos décadas, pero recuerda el momento como si fuese ayer. Él lo hizo para conseguir recursos con los que ayudar a su madre.
0: No, yo llegué aquí el 14 de febrero del 2005 y tenía 14 años y yo estaba en mi país. Un día como hoy cualquiera, mi mamá se puso enfermo. Al tener un hospital, nada más que cruzar la carretera, no tener remedio para llevarlo al hospital, pues al final tomando decisiones de eso. Antes de la embarcación estuvimos prácticamente un mes de caminata, porque no tenía demasiado dinero para coger taxis, para coger guagua, para cruzar la frontera de Mali hasta Mauritania. Y nosotros salimos en barco, salimos en Mali y estuvimos un mes hasta llegar y donde cogemos en el barco. Y llegamos un mes más tarde y después tres días duras el cayuco que nos trajo aquí hasta Maspalomo. Y yo soy uno de los muchos, pocos de la fortuna que por suerte, y llegué, puedo contar la historia. Muchos no han tenido el mismo suerte.
26: Ambas historias tienen un final feliz dentro del drama que las rodeó y siempre recordarán cómo en esta tierra se les recibió con los brazos abiertos.
0: Cuando llegamos aquí, lo que más me impresionó desde el principio es que muchas veces no le ponemos en valor, sino a lo largo de que vaya pasando los años, ¿no? Que la gente que estaba en la playa y lo primero que hace es ayudarte, dar agua, de comer, y la verdad que esa imagen nunca se me olvida.
25: Hoy es un día, doy la gracia a Dios porque gana mi propia vida y también tengo gente a mi lado que me ayuda, que me da consejo, que para mí son como mi familia.
26: Desde Las Palmas de Gran Canaria, Manu Terradillos, Radio Francia Internacional.
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3: La argentina Raquel Lía Chan es la ganadora del prestigioso premio L'Oréal UNESCO 2026 para América Latina. Esta mujer ha consagrado su carrera al estudio de las plantas y ha desarrollado, entre otras cosas, semillas tolerantes a la sequía, cada vez más necesarias debido a los cambios climáticos. Este es un programa de Ivonne Sánchez.
1: La profesora Raquel Lía Chan ha viajado hasta París para recibir el prestigioso premio que año tras año otorga la Fundación L'Oréal UNESCO for Women in Science, un programa para apoyar a las mujeres en la ciencia. En total son 5 mujeres que representan 5 regiones del mundo y la argentina Raquel Lía Chan es la ganadora por América Latina y el Caribe. Ella es argentina, investigadora emérita del CONICET, profesora de la Universidad Nacional del Litoral en la ciudad de Santa Fe y directora del Instituto de Agrobiotecnología del Litoral. Raquel Lía Chan ha sido premiada por el hallazgo de mecanismos biológicos que mejoran el rendimiento de hortalizas. También ha desarrollado semillas tolerantes a la sequía y, en tanto profesora, ha formado a una nueva generación de científicos especializados en plantas. Bueno, pues estamos aquí. Raquel Lía Chan, primero, muchísimas felicidades. ¿Cómo se siente?
2: Gracias, estoy bien, contenta con este premio y estando en París, que es una ciudad maravillosa. Así que sí, contenta y bien.
1: ¿Qué significa este premio para usted?
2: Bueno, es un reconocimiento enorme, un reconocimiento internacional por un jurado, la verdad, súper prestigioso, lo cual obviamente me hace sentir muy contenta a mí y a mi equipo, porque siempre digo, este trabajo no es un trabajo individual, no es un trabajo de un científico solo en una oficina o en un laboratorio. En el campo de trabajo mío es requiere un trabajo grupal de mucha gente.
1: Y bueno, vamos a hablar de su campo, si nos puede explicar una pequeña introducción.
2: Bueno, nosotros tratamos de responder una pregunta básica de la ciencia, y esa pregunta es ¿por qué algunas especies vegetales toleran tiempos más largos la falta de agua o algún otro factor ambiental estresante, como las altas temperaturas o las heladas, más que otras? O sea, si uno observa las especies vegetales, uno ve que no todas se comportan igual frente a los cambios medioambientales desfavorables. Entonces, tratando de responder esa pregunta, que es muy difícil de responder, porque no es una pregunta de una sola respuesta, hemos aislado distintos genes de las plantas que son más resilientes y puesto esos genes en plantas menos resilientes para ver si las convierten en resilientes, y lo hemos logrado. Y después de lograrlo a nivel de laboratorio, hay que probarlo en condiciones más reales, de invernadero primero y de campo después. Y eso lo dije en 5 minutos, el trabajo de no sé cuántas tesis doctorales, porque son distintos genes que vamos aislando, no todos confieren una característica benéfica, algunos sí. Las características benéficas son variables, puede ser tolerancia a la falta de agua, puede ser tolerancia a la inundación, puede ser tolerancia a la alta temperatura o a la baja temperatura. Después hay que combinar las distintas tecnologías y ver si mejoran y entender los mecanismos moleculares de cómo funciona eso.

0: Sí, no es un descubrimiento, es un desarrollo, más bien un descubrimiento, parte de lo que conté antes, de buscar genes que tengan importancia en la adaptación de la planta a la falta de agua y que pusimos en otras plantas. En el caso nuestro sacamos genes de girasol, los pusimos en maíz, en soja y en trigo y funcionaron generando que estas plantas receptoras, o sea, el maíz con el gen HHV4, el trigo con el gen HHV4 y la soja con el gen HHV4, toleren más largos periodos de privación de agua. Y eso llegó al mercado y es por eso que también tuvo tanto impacto, porque desde un país como el nuestro, que es lejano en el mundo, esta fue la primer tecnología de tolerancia a estrés hídrico liberada en el mundo como un OGM. Y a veces cuesta creer que en un país desde el sector público, digamos, bastante vapuleado, hayamos logrado esto.
1: Sí, porque todos estos trabajos, cuéntenos un poco para situarla, ¿en qué universidad está? ¿Dónde ha llevado a cabo su carrera?
0: Yo trabajo en la Universidad Nacional del Litoral. Esto está situado en la ciudad de Santa Fe, 460 kilómetros al norte de la capital federal, que es Buenos Aires, queda exactamente en una región muy cálida. La facultad está en un lugar que se llama El Pozo, porque realmente era un pozo que rellenaron con arena. Está lleno de mosquitos y estamos al lado de una reserva ecológica que tiene víboras, cuises, todo lo que se les ocurre, de bichos que caminan. De hecho, en la pandemia conquistaron todos los edificios, fue muy difícil erradicarlos, porque convivimos, estamos adentro de una reserva ecológica, entonces cuando había menos seres humanos salieron más hacia los lugares y no se podía, que a veces entrar al instituto estaba lleno de víboras, o sea, no afuera, ¿no? O sea, después se fueron yendo, así de a poco, cuando volvimos, pudimos volver al trabajo. Es una zona muy cálida, es una zona agrícola, pero muy cálida, con picos de calor muy altos.
1: Y es aquí donde usted tienen el invernadero, no sé si se puede decir así.
0: Sí, en realidad dentro del instituto están las cámaras de cultivo y al lado está el invernadero, que es un invernadero de bioseguridad aprobado e inspeccionado todo el tiempo, porque tiene organismos genéticamente modificados que nos inspeccionan todo el tiempo, que no haya escapes. Y tenemos un pequeño campo experimental, nosotros le decimos campo experimental. Uno de los revisores de uno de los trabajos científicos de una revista muy prestigiosa que se llama Plant Physiology nos dijo: eso no es un campo experimental, es una gran maceta al aire libre. O sea, el tamaño no se puede llamar campo experimental algo de 10 metros por 20 metros. Nos dijo: es una gran. Lo dijo con ironía, pero con gracia también. Dice: eso es una. O sea, yo no lo tomé mal. Dice: eso es una maceta grande al aire libre, no hablen de campo experimental. Pero bueno, no me enojé, fue realmente gracioso cuando dijo eso, me quedó la frase, la maceta grande que dijo en realidad Big Pot in Open Air, lo dijo en inglés.
1: Y bueno, y entonces aquí lleva a cabo, se realizan estas actividades de biotecnología vegetal. ¿Cómo fue que empezó su interés por este campo o por la ciencia? ¿Recuerda un recuerdo de infancia que dijo, me voy a dedicar a esto?
0: No hay un recuerdo típico de infancia, mentiría si lo digo, no hay una eureka en la ciencia nuestra. Cuando terminé la secundaria había que elegir una carrera, a mí siempre me gustó la ciencia, me gustó entender por qué pasan las cosas, había que elegir alguna carrera, me gustaban tantas cosas, fue muy difícil igual. Me gustaba filosofía, me gustaba literatura, me gustaba matemática, me gustaba económicas, no contadores, pero económicas, entender la economía también. Y dije, bueno, hay que estudiar una, así que decidí por bioquímica en ese momento. Es una carrera que yo pensé, pero en realidad no, con una visión muy naif de que iba a responder a todas las preguntas. Lo que uno termina aprendiendo es que apenas consigue herramientas para empezar a tratar de entender algo. O sea, la carrera universitaria es como un primer pasito donde uno aprende a estudiar, aprende a saber qué es importante y qué no, y asienta las bases de lo que es un pensamiento científico. Ahora, recién me preguntaba otra periodista, los conocimientos que yo imparto hoy como profesora en la carrera de biotecnología, en la carrera de bioquímica, ni existían cuando yo estudié. Por eso es tan importante entender que como la ciencia avanza tanto, lo que uno aprende en la universidad, porque a veces los alumnos se quejan, esto cuándo lo voy a usar y esto para qué es y no sé qué, es porque son las

0: bases para poder generar un pensamiento crítico y un pensamiento científico. El conocimiento en sí uno lo va a terminar adquiriendo con el tiempo, porque se va creando el conocimiento. El conocimiento se crea en forma continua en nuestras universidades. Entonces, lo que uno aprende en la facultad no alcanza. O sea, solo alcanza para empezar a aprender.
1: ¿Qué le diría a las mujeres que tienen, pues quizás hasta dudan de dedicarse a la ciencia, a las jóvenes sobre todo? ¿Cuál sería su mensaje?
0: A ver, si dudan porque no les gusta, no la hagan. Si les gusta y dudan porque creen que no tienen la capacidad, adelante. No hay nada que tengan que tener de especial. Cualquier mujer puede ser científica si le gusta hacer eso. Esto es 95% de sudor, un poquito de neuronas conectadas que casi todo el mundo tiene, o sea, más o menos, sí. No hay que ser ningún genio, un poquito de suerte es un ingrediente importante. Si quieren hacer ciencia, hagan ciencia, no hay nada que las limite, no hace falta, o sea, sáquense de la cabeza el estereotipo del científico que tiene un pizarrón lleno de números y que no sé qué, que debe tener una mente brillante muy particular. No es necesaria, no es la ciencia que hacemos todos los días. Acérquense a los institutos científicos y van a ver que somos gente como todo el mundo, que trabajamos todos los días, que vamos a hacer lo que hacemos. Lo que sí hay que tener es una característica muy particular que no tiene todo el mundo, y es la resiliencia, como la de las plantas. La ciencia implica fracaso continuo, y fracaso, levantarse y hacer de nuevo. En ciencia me ha pasado de tener alumnos que fracasan mal, a pesar de ser excelentes alumnos universitarios, de 10. Justamente los de 10 son los peores a veces, porque están acostumbrados a que si hacen las cosas bien, las cosas salen bien. O sea, el alumno que piensa que si estudió de acá a acá y sabe la materia de acá a acá y hizo los ejercicios que había que hacer, va y rinde, le va a ir bien, porque así ha sido toda su vida. En ciencia uno hace las cosas todas bien y salen mal. Pueden salir mal, no digo que salen mal siempre, pero pueden salir mal. Se puede cortar la luz, se arruinó un reactivo, vino mal un lote, o simplemente la hipótesis que planteamos es incorrecta. Y lo que hay que tener para hacer ciencia es decir, si uno no se enoja no sirve, porque quiere decir que no tiene pasión y no le importa. Uno se tiene que enojar cuando le salió mal. Patea las paredes, se da la cabeza contra la pared un poco, sale y al día siguiente vuelve renovado y dice, empiezo de nuevo. ¿Qué hice mal? ¿Cómo lo mejoro? O sea que la resiliencia es una característica que no tiene todo el mundo. Hay gente que se mata, o sea, fracasa y el mundo se viene abajo. En esta profesión, si algo hay que tener, es fuerza para levantarse de nuevo.
1: Pues Raquel, Lia Shan, muchísimas gracias y muchísimas felicidades.
0: Muchísimas gracias a usted, y la verdad que ha sido un gusto la charla.

0: serrín en la garganta.
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7: Son las 12.
8: Las 12.
9: Y 35 minutos.
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1: Es la una.
2: La una.
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0: Es la una.
1: La una.
2: Y 38 minutos.
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quiero ir a la escuela. ¿Qué estás diciendo, mi niño? ¿Y a santo de qué te niego?

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1: Son las 2.
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0: Díselo tú, José, que a mí me da la risa. Díselo.
1: Yo sí lo digo, Blanco. 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
1: Son las 2.
2: Y 57 minutos.
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0: Son las 3. Las 3.
1: Y 24 minutos.
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2: Son las 3.
3: Y 55 minutos.
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0: minutos de la tarde. Muy buenas tardes para todos nuestros oyentes de UFPS Radio. Los saludamos nuevamente en este ratico para parcharse en el break, la hora libre, el 95.2. Buena música y buena programación, y hoy es viernes, viernes 12 de junio. Estamos súper parchadísimos en este nuevo día, en el que ya arranca prácticamente el fin de semana, y un fin de semana súper delicioso porque tenemos mundial de fútbol y ustedes están viendo los partidos, están súper parchados allí, que apostando. Sé que algunos también apuestan, no soy así como la más fan de las apuestas, pero usted también ahí se divierte un ratico, se parcha, se ve los partidos, se ve los shows. Bueno, mejor dicho, ahí hay mucha tela por cortar. Y hoy es viernes y se preguntarán ustedes, oiga, ¿y qué hay para jugar? ¿Qué hay para jugar? Pues hoy nos acompañan en la mesa de trabajo aquí mi querido y apreciado Jorge Cervantes, y también nos acompaña Mauricio, quien está en este ratico de la hora libre parchadito aquí en el break con los 95.2 FM. Muy buenas tardes, chicos, y bienvenidos.
1: Muy buenas tardes, Linda, muy buenas tardes, Mau, y muy buenas tardes a todos nuestros oyentes. ¿Cómo se encuentran este bello viernes? Aquí, bello viernes de junio, ya casi se acaban los parciales aquí en la universidad.
0: Gracias. Ya tenemos la universidad casi que sola.
1: Sí, ya estamos listos para irnos a esas vacaciones. Muy linda, antes de empezar, yo quería aquí mandar unos saluditos a unos compañeros, principalmente a mi primo Nicolás, que es casi mi hermanito, que hoy está cumpliendo sus 18 años. Quería mandarle unas felicitaciones y un muy feliz cumpleaños a mi hermanito. Que la pases muy bien y te quiero mucho. Y bueno, otro saludo por ahí a mi amigo el Fercho, que hoy nos ayudó como fuente de información en el tema que les traemos hoy, que son los juegos online free to play. ¿Cómo estás, Mau?
2: Bien, ya aproximándose el fin de semana, con ganitas de descansar, jugar.
1: Jugar un rato, echarnos ahí unos deadlocks.
2: Sí, sí.
1: Ya ahí haciéndoles spoilers de lo que se va a hablar el día de hoy. Bueno, como les estábamos diciendo, hoy les traemos una opción buena, bonita y barata para
2: con
1: ustedes.
2: Con las 3B.
1: Las 3B, como nos encanta a nosotros los gamers. Hoy traemos puros juegos gratis para que no tengan ahí que pasar por caja.
2: De agratiniano, de gratini.
1: Así como nos gusta los que tenemos cuenta de Epic. Bueno, Mau, entonces yo digo que ir arrancando con el primer juego, que es un juego que, a ver, es un poquito difícil de conseguir hoy en día, que es el Deadlock. Es un juego que está en alfa, lleva en alfa unos 2 añitos, ya lleva tiempo, pero sigue en alfa. Y pues el juego como tal es gratis, pero solo se puede entrar con invitación. Tú ahí lo experimentaste esa noche que
2: ya
1: nos echamos los
2: esa noche que jugamos. ¿Qué noches? Literal, si no hubiera sido por Jorge la invitación, pues yo no hubiera podido jugar.
1: Sí, porque
2: jugar.
1: Una alfa cerrada.
2: Sí, no.
1: Igual si algún oyente quiere por ahí echarse los deadlocks, que nos escriba por ahí al correo y les mandamos una invitación para que lo prueben.
2: Sí, me parece bien. Invitar a todos esos oyentes que quieren probarlo.
1: Sí, la verdad. Bueno, aquí nosotros recomendándoles, pero aún no les hemos dicho de qué trata. Bueno, el Deadlock es un juego de tipo MOBA, algo así como el LOLcito, pero en mi experiencia creo que tiene lo mejor de mis dos mundos favoritos, que es el MOBA y el Hero Shooter, algo así como el Marvel Rivals y el Overwatch. Siento que es el hijo perfecto. Aparte, juego desarrollado por Valve, que es la misma empresa dueña de Steam, que es nuestra plataforma favorita de los gamers, ahí donde conseguimos los descuentazos.
2: Que ya casi comienzan ofertas,
1: ya
2: aunque
1: casi,
2: ya que están
1: las ofertas de
2: ya
1: verano.
2: Están empezando.
1: Entonces
2: sí,
1: vayan preparando ahí la cartera, muchachos, para esos descuentazos de Steam. Bueno, Mau, cuéntanos tú un poco, ¿cuáles fueron tus primeras impresiones de este juegazo, el Deadlock?
2: Sabes que lo he venido pensando desde ese día que jugamos, y es un poco extraño,
1: sí.
2: Pero no de mala manera, sino que normalmente uno está muy mentalizado, bueno, yo bajo mi experiencia de LOL, muy mentalizado en que, claro, la vista es cenital, es con mouse,
1: es en tercera
2: es en
1: persona.
2: tercera. Sí, ahorita el Deathlock es como si dices, es un hero shooter, pero yo dije, ok, un hero shooter. Pero cuando me di cuenta que era una combinación con minions, tipo
1: Sí.
2: LOL, que había que comprar
1: Objetos,
2: objetos,
1: farmear de
2: exactamente,
1: todo, la
2: farmear
1: jungla.
2: experiencia, es complicado, pero el concepto es sencillo. Creo que lo complicado es aprender de a poco las
1: Las
2: mecánicas,
1: mecánicas, sí.
2: porque algo que sí me causa un poquito de impresión todavía es que es muy versátil y además la movilidad
1: Es un punto muy clave, el personaje sí es cero tieso.
2: exactamente. O sea, uno no puede ser tieso en ese juego, uno tiene que estar moviéndose hasta dobles saltos, desplazamientos, slash también.
1: Hay de
2: O sea,
1: todo.
2: siento que hay mucha combinación de desplazamiento y eso lo hace chévere al momento en que uno ya lo empieza a masterizar, pero uno como principiante es como que le
1: Es,
2: cuesta un poquito.
1: te
2: A mí
1: cuesta.
2: me cuesta todavía un poco, me
1: Ya, pero ahí
2: cuesta.
1: con el paso del tiempo ahí vamos aprendiendo. Mira, Mau, algo que te iba a decir, que era compararlo un poquito con el Overwatch, algo que me gusta mucho de este juego, es que es un juego que no depende de los counters. No sé si sabías, pero en el Overwatch es un hero shooter, pero tu personaje está como amoldado a una sola build. O sea, el personaje tiene sus habilidades y no hay prácticamente nada que le
2: ¿A
1: puedas
2: los
1: cambiar.
2: counters o a los roles?
1: Counters más que
2: Porque para mí
1: todo.
2: un counter es si yo escojo X personaje y el
1: Bien.
2: adversario me escoge otro que justamente le hace counter, o sea, le hace, ¿cómo explicarlo? Le hace como más,
1: Es como su
2: es
1: debilidad,
2: como
1: por
2: si, sí, es
1: así.
2: como su debilidad. Entonces, claro, el que escoge ese personaje está desfavorable con al
1: Con
2: otro.
1: el otro, sí, exactamente. Y eso es algo que a mí, bueno, yo cogía muchas rabias jugando Overwatch por ese mismo problema. Overwatch tiene un problema gigante que es el de los counters. Digamos. Y más que todo porque es difícil como cambiar el personaje y todo, por así decirlo. Porque, digamos, o sea, si tú eliges mal tu personaje al principio de la partida, está frito de por vida. En cambio, en el Deathloop, el pool de personajes es muy variado. Aparte de que es muy variado, el personaje con el que te quieras casar, ese que dices voy a otepear este personaje, puedes construirlo de la forma en la que quieras para amoldarte a las situaciones de la partida. O sea. Y no te vas a quedar vendido toda la partida solo por haber escogido mal tu héroe.
2: También siento que los roles, a pesar de que sí están definidos, siento que son muy pocos los que están definidos, como que todos pueden
1: Todos hacen,
2: carrear.
1: todos pueden hacer lo que quieran, literalmente. No,
2: Exactamente.
1: no hay como un rol específico de, no, estos personajes van a ser de tanque en la
2: Sí, aunque
1: partida.
2: hay algunos que sí son como que más
1: Sí, hay unos
2: tanque,
1: más
2: por
1: que otros.
2: ejemplo, pero creo que cualquiera puede ponerse el equipo al hombro, o sea, cualquier personaje sirve para
1: Sí,
2: todo.
1: mientras farmeen bien,
2: Sí.
1: siempre lo van a poder hacer. No, y fíjate que algo que yo noto que en este juego no hay prácticamente son los supports.
2: Sí,
1: No
2: eso
1: hay.
2: justamente estaba pensando.
1: O sea, el
2: Supports
1: juego
2: no hay.
1: es un juego hecho literalmente para que
2: Dar
1: nos mas.
2: bala.
1: Sí, para que se masacren entre los dos
2: Eso
1: equipos
2: estaba
1: y se den
2: pensando.
1: duro. No, la verdad, y el juego tiene un componente estratégico muy bueno. Si te pones a pensar, el juego, a pesar de que es una alfa cerrada, el juego. Ya está prácticamente listo para salir un juego que está muy bien pulido.
2: Eso estaba pensando realmente, o sea, se le dice un alfa, pero mínimo, mínimo ya podría ser una beta, o
1: Podría
2: sea,
1: ser una beta,
2: si no es que ya
1: realmente.
2: lo podrían ir sacando, pero mínimo podría ser ya una beta abierta.
1: Sí, ¿no? Y eso es algo que me sorprendió. Bueno, tampoco.
2: Pues que ya
1: Cuando me
2: 2 años
1: enteré.
2: ya.
1: Sí, cuando me enteré de quiénes lo estaban haciendo, los compañeros de Valve, pues es obvia la calidad que hay detrás de este
2: No,
1: juego.
2: no, y eso me sorprendió también, o sea, realmente. Pues yo probé algunos juegos en alfa y claro, se nota que
1: Se
2: hay
1: notan.
2: muchos bugs, se nota que hay errores de gráfica, se nota que le falta mucho
1: Le
2: y
1: falta
2: es un
1: tiempo.
2: alfa. Y yo no entiendo, ok, es un alfa, pero esa vez que lo probé, la verdad me sorprendió bastante, tanto como que los requerimientos, pues obviamente falta pulirlos un poco más,
1: Sí.
2: pero
1: sea, uno que otro problemita de rendimiento, pero el juego.
2: Pero el juego está relativamente bien hecho ya, o sea,
1: Ya,
2: está para sacarlo.
1: ya está listo para salir. Y fíjate que algo que me, o sea, siento que esto es un componente importantísimo en este tipo de juegos del mercado en el que hay tanta competencia. Siento que es el apartado visual. Deadlock no falla ahí. Tiene un estilo entre cómic
2: Sí,
1: fantasioso
2: es un
1: muy
2: estilo,
1: lindo. Se
2: sí,
1: ve
2: no sé cómo se llama
1: increíble.
2: ese estilo, pero sí, es como un arte entre dibujo animado y
1: Me
2: entre...
1: recordaba mucho a Arcane cuando yo vi el juego,
2: Bueno,
1: sino que el rebordeado de
2: ¿sabes qué
1: cómic.
2: tipo de arte se le podría parecer a las personas? Tal vez el de Valorant.
1: Sí.
2: Es un arte muy parecido al de Valorant, y de hecho yo estaba pensando que días... Los juegos son muy parecidos, a excepción que Valorant no es un MOBA, sino que
1: Como un Counter
2: es como un
1: Strike.
2: counter, pero con habilidades.
1: Sí.
2: Y esto es así, también con habilidades, pero más tirando como al LOL.
1: Al MOBA,
2: Sí, al
1: al
2: MOBA.
1: género del MOBA, sí, y créeme que esto a mí me explotó la cabeza las primeras veces que estaba jugando. Yo dije, ¿cómo lograron fusionar un juego como el LOL con un Overwatch? O sea, son dos
2: Sí,
1: conceptos muy diferentes.
2: y es muy raro porque inclusive tiene más, o sea, tiene lo que volvemos al tema de la velocidad, pero también al tema del concepto del mapa, es muy tridimensional. ¿En qué sentido es muy tridimensional?
1: Hay
2: Por lo menos el
1: muchos.
2: Overwatch es muy lineal de que, ok, si tienes distintas alturas y, pero
1: Sí,
2: una o dos alturas,
1: en
2: listo.
1: el mapa, en los mapas de Overwatch, ese es un gran problema que tienen los mapas de Overwatch, es que solo, digamos, para personajes sniper como Widowmaker o Hanzo, solo hay uno o dos puntos de altura en cada mapa.
2: Exacto.
1: En cambio, en Deathloop hay
2: Eso me di
1: muchísima
2: cuenta. De
1: variedad.
2: hecho, en una de las últimas partidas que echamos, eso me sorprendió. Yo dije, miércoles, ¿de dónde me están atacando? Que yo decía, no lo veo. Cuando, claro, estaba montado por allá lejos, un francotirador, que
1: Sí.
2: como un tercer piso a la izquierda, a la derecha. Y fue como que ahí me sorprendió. Yo dije, ok, en ese punto me di cuenta de que tenía más profundidad el mapa de lo que creía.
1: No, y el mapa tiene un diseño, o sea, por el momento nada más hay un mapa, pero el mapa tiene un diseño increíble, o sea, en ciertos puntos también hay como unos trampolines de viento para que uno se mueva en casos de emergencia. Y lo que a mí más me gusta que se implementa es el tema de las líneas. En el juego hay tres líneas, ¿no? Y dependiendo si tienes la línea conquistada, tú puedes, como si fuera una tirolesa, pegarte a la línea y salir corriendo en cualquier momento. O sea, y es un buen método para
2: Sí.
1: escapar,
2: Y
1: créeme.
2: sabes que también me gustó, me parece muy interesante que creo que evita muchos problemas que, por ejemplo, sucede mucho, pues tanto Valorant, CSGO o a veces en el propio LOL, en los MOBAs, que es que se pelean las líneas.
1: Sí.
2: Acá directamente no, acá ya sea o al azar o no sé cómo lo estimará el propio juego, pero te dice, ok, patiges esta línea, vas con este personaje, este con este, este con este.
1: Si vas en pareja con esta
2: Exacto,
1: persona y ya.
2: entonces como que siento que se evitan esa discusión de muchas veces tener que reorganizarse los propios jugadores, como que no, usted vaya acá, usted con usted, usted con
1: Sí,
2: usted.
1: el juego. O sea, realmente el juego lo pone automáticamente, pero hay posibilidad de uno poder intercambiar líneas con los compañeros al principio
2: Ah,
1: de la
2: claro.
1: partida. Pero algo, ya aprovechando esta parte, yo quería hablar de algo que me pareció muy curioso de este juego y es la pausa. O sea, yo nunca en mi vida había visto un multiplayer online que tuviera pausa para todos los jugadores.
2: No, yo lo había visto, pero claro, ya en ámbitos más profesionales. Un ejemplo, el mundial de League of Legends, pues tiene pausas, pero
1: Ah,
2: dependiendo de
1: ya.
2: los equipos, de lo que suceda, si hay algún
1: Sí.
2: problema o algo. Pero de que uno como propio jugador en una partida casual
1: Pueda
2: pueda poner hasta
1: pausar.
2: 30 segundos de pausa, es como que, ok, o
1: Increíble,
2: sea,
1: o sea, si alguna emergencia pones pausa a la partida y
2: exactamente.
1: chao. Y me parece muy pro consumidor esa mecánica, déjame decirte. Bueno,
2: Eso me
1: Mau,
2: parece muy interesante, la verdad es
1: yo
2: que
1: te
2: sí.
1: quería hablar ahora un poquito del lore que hay detrás de este juego. Y es que en el campo de batalla de Deathloop se supone que está la lucha entre dos dioses, el rey oculto y la archimadre. Se supone que estos dos dioses quieren revivir. Y para revivir, pues usan a estos avatares, que son personas del común dentro del mundo de Deathloop, que quieren cumplir un deseo. Entonces, ellos trabajan o para la archimadre o para el rey oculto. ¿Qué pasa? Ellos, los personajes del juego, pues pelean, aquí se pelean a muerte porque el que logre destruir al otro dios para que el suyo reine, tienen un deseo. Y bueno, hay muchos personajes, alrededor de 30 personajes hasta el momento, y cada uno tiene sus propias razones para querer ese deseo. Pues muchos, no, yo quiero de vuelta a mi familia, etcétera, etcétera. Pero pues esa es la razón por la que se dan tanta bala dentro del campo de batalla de Deathlok.
2: Pero me parece interesante que creen esas historias detrás de cada personaje. Mira que eso mismo lo hace el LOL. Hace muchos años no, y era terrible. Pero hoy en día me gusta que esas franquicias les pongan su importancia, no simplemente como que, ay, sí, está porque está y ya. No,
1: Sí,
2: realmente
1: un
2: crean un lore, un
1: trasfondo.
2: trasfondo, exactamente, al punto de que, por ejemplo, LOL, de todo ese lore que hizo, terminó sacando una serie con dos temporadas increíbles.
1: Sí.
2: Entonces siento que es la oportunidad perfecta que se vaya dando poco a poco para algún futuro ir desarrollando otro tipo de
1: De
2: juegos o de entretenimiento dentro de ese propio universo.
1: sí, y lo que te decía que me sorprende la cantidad de detalle que tiene este juego para seguir siendo una. Yo te digo, esto ya me parece un juego completamente listo para salir,
2: Sí, ya podría
1: pero
2: salir.
1: en el tema de Lore, o sea, uno no se entera mucho, ¿no? Pero entre los personajes hay unas líneas de voz, o sea, unas líneas de voz increíbles que hilan todos los cabos sueltos, o sea, cada cosa tiene sus detallitos explicados en ciertas líneas de voz. Por ejemplo, te doy el ejemplo más claro que hay dentro del juego. En el juego hay un personaje llamado Durman, que es como un portero de hotel.
2: Sí, ya me acordé.
1: Durman, dentro, o sea, si tú.

0: Ando con mi amigo Fercho y hay una cantidad de lore detrás de cada personaje que yo me quedé atónito. Y no precisamente lore malo, quiero decir.
1: Sí, no, no, claro, o sea, volvemos a lo mismo. Es impresionante y de increíble de buena manera de que se tomen el tiempo necesario para desarrollar no solamente la parte gráfica o de jugabilidad, sino todo aquello que no vemos o que no tocamos o jugamos directamente. O sea, esos pequeños diálogos que conectan toda la historia que
0: Sí,
1: tiene cada
0: esos detalles,
1: personaje, me parece
0: esos
1: increíble.
0: detalles nos hacen querer este tipo de obras porque se nota que los que lo están
1: Sí, lo
0: desarrollando
1: hacen con cariño.
0: le están metiendo el alma realmente. Bueno,
1: Exactamente.
0: Mau, yo creo que ya ir dejando por aquí el deadlock, ya hacerles el recordatorio a nuestros oyentes que si quieren probarlo, nos escriban por ahí y se les manda la copia, si lo quieren. También, de hecho, también en el Reddit oficial del juego, en el Reddit de Deadlock, a veces los programadores, los desarrolladores, suben links de invitación para que más personas puedan ir probando el juego. Bueno, Mau, ¿y qué juegazo nos traes tú en esta bella tarde de viernes?
1: Bueno, sabes que yo estuve pensando entre varios, pero ya hemos hablado de LOL, ya hemos hablado del Fortnite, ya hemos hablado de Deadlock. Pues vámonos por ese. No hay muchos videojuegos que a mí gratuitos como que me llamen la atención, pero te voy a
0: Sí.
1: hablar de dos casos en específicos.
0: A ver, ¿cuáles son esos dos casos, Mau?
1: Uno que tengo amor odio y el otro que sí me gusta.
0: ¿Por qué? Empecemos con ese amor-odio. ¿Cuál es ese juego que nos trae, Mau?
1: Warframe.
0: No.
1: Yo tengo un amor odio con Warframe porque el concepto del juego me parece espectacular, me gusta, o sea, los desarrolladores también lo han hecho súper bien, el juego está muy bien optimizado para todas las personas, tiene multijugador, aunque es extraño. Es un multijugador muy raro. Esa es una parte de mi amor odio porque sí es el multijugador, pero tiene como que se complique, o sea, no es como que normal. Pero a mí me pasa que siento que no es lo que yo esperaba o lo que vendían en un principio del Warzone. En un principio del Warframe, perdón.
0: Sí,
1: Del
0: porque
1: Warframe. Porque al principio, cuando Warframe salió, era más como una historia lineal.
0: algo así como un Halo,
1: Sí,
0: podemos
1: como un
0: decir.
1: Halo parecido. Pero pues con el tiempo se fue volviendo.
0: Algo totalmente diferente,
1: Sí, algo
0: podemos
1: muy
0: decir.
1: diferente. Hoy en día, a pesar de que es un buen juego, yo siento que para mí mismo, no terminó siendo lo que yo esperaba que fuera.
0: Bueno, yo ese juego realmente no lo he jugado. A veces me llamó la atención, una vez lo jugué con un amigo, pero la verdad no entendí mucho de qué trataba. Pero sí he visto mucho en internet que la gente tiene ese pensamiento de amor-odio con ese juego. O sea, o te gusta o no te gusta, no hay punto medio.
1: Sí, exactamente, creo que es como lo dice Jorge.
0: Tengo opiniones muy divididas. Y bueno, Mau, ¿cuál era el otro que nos traías?
1: El otro es el PUBG.
0: Uy, PUBG legendario del
1: Legendario.
0: género Battle Royale.
1: Sí, fue uno de los primeros, de los pioneros. En ese
0: El
1: entonces era de
0: precursor.
1: pago, en ese
0: Sí.
1: entonces, pero hoy en día pues ya es gratuito. Yo creo que ha quedado como que muy rezagado, muy atrás
0: Sí,
1: a
0: ya.
1: comparación del Warzone, pero para mí
0: Ya la fórmula
1: es,
0: evolucionó.
1: sí, ya la forma evolucionó, pero a mi gusto me gusta más el PUBG al Warzone, porque es
0: Ah,
1: más realista.
0: sí, no, y Warzone no es que no sea malo, pero la compañía que lleva los juegos de Call of Duty, vemos que es
1: Sí.
0: un poco hater de sus propios seguidores.
1: Sí.
0: No, y la verdad, PUBG, yo lo llegué a probar, pero ya cuando fue gratis, ya mucho
1: Yo lo
0: después.
1: probé cuando fue gratis también. O sea, yo le venía siguiendo desde que era de pago y me parecía súper interesante los gameplays, como
0: Sí,
1: que el
0: increíble.
1: realismo del propio juego. Y eso es lo que me gusta. O sea, un juego relativamente realista,
0: Y
1: pero no es difícil de entrar a ese mundo.
0: sí, o sea, te adaptas rápido
1: Sí,
0: con dos, tres partidas que juegues, ya estás
1: exactamente.
0: listo.
1: Pero el problema es que, claro, ya es un juego que, como tú dices, ya como la fórmula ha ido
0: Ya está
1: cambiando.
0: saturada a día de hoy, pero no, créeme que, pues para que nuestros oyentes lo prueben, este fue el precursor de los Battle Royale. Bueno, realmente fue el H1Z1, pero el que realmente se volvió viral y dio el boom a este género de
1: Fue
0: juegos
1: el
0: fue el
1: PUBG.
0: PUBG. y un

0: o sea, el juego tú lo veías todo el día en los videos de YouTube de la época,
1: Sí,
0: en
1: eso
0: todos los
1: fue
0: directos de Twitch.
1: 2000, ¿qué? 2017, 18, si no estoy mal, que empezó,
0: 2018,
1: salió.
0: 18, 19, creo que fue.
1: No, no, no, no,
0: Ah,
1: no,
0: no,
1: fue.
0: mentira,
1: No,
0: sí,
1: porque
0: él
1: yo me
0: salió antes que
1: acuerdo.
0: el Fortnite, es
1: Sí, es
0: verdad.
1: que de hecho el Fortnite cuando salió era también otra cosa completamente diferente, que era un modo campaña
0: El modo
1: contra
0: salvar al
1: zombies.
0: mundo, sí.
1: Exactamente.
0: Y Fortnite realmente dio ese paso a su modo Battle Royale al ver el éxito que estaba teniendo el
1: PUBG,
0: PUBG.
1: exacto. Sí, por eso se le llama como, sí, el precursor de todo, a pesar de que la H1Z1 pues
0: Ya, pues
1: tenía sus
0: fue,
1: cosas.
0: sí, fue el primero, por así decirlo, pero el que realmente hizo las cosas bien desde el principio fue el PUBG.
1: Sí,
0: Ya
1: exactamente.
0: realmente lo que le pasó a PUBG a día de hoy, pues fue que pues ya la fórmula se quemó, salió mucho juego innovador del mismo género, como el
1: Que yo creo
0: Fortnite
1: que
0: se lo
1: es lo que le
0: comió, y
1: pasa
0: el Warzone.
1: a las personas que, o sea, que a la mayoría de personas. Por eso yo digo, ese es uno de los juegos que a mí me encanta, pero porque es lo tradicional, lo
0: Sí.
1: sencillo. Pero obviamente uno entiende que hay muchas personas que no les gusta que sea tan simple o tan realista, sino
0: Quieren
1: que
0: algo más llamativo, por así
1: exactamente quieren
0: decirlo.
1: algo más llamativo. Y a mí eso me chirría un poco, me desencajona. A mí me gusta un poco más lo tradicional, un poco más lo sobrio en ese tipo de juegos, lo realista.
0: Sí, el arte realmente es muy simple y créeme que, o sea, a ver, yo me echaré unas partidas hoy en día al PUBG para ver cómo está a día de hoy, pero realmente no hay que desmeritar para nada, es un juegazo a
1: Sí,
0: día
1: no,
0: de
1: no
0: hoy,
1: se
0: sí.
1: desmerita, ¿para qué?
0: Y fue uno de los juegos que cambió la industria a
1: Sí,
0: lo
1: y
0: largo
1: en
0: del
1: su
0: tiempo.
1: momento, pues cuando veníamos de tanto Call of Duty y todo, hasta bien detalles
0: Sí.
1: tan pequeños que uno decía, wow, que era por ejemplo que ahí daban la opción de uno pues tener de arma de mano hasta un sartén de cocina.
0: Sí.
1: Y el propio sartén de cocina, si te disparaban y daba la casualidad que pegaban el sartén,
0: Te
1: pues
0: cubría
1: te
0: del
1: cubría de la bala.
0: balazo.
1: Obviamente era una entre muchas veces, pero tenía sus
0: Esos
1: detallitos
0: detalles realistas que
1: realistas.
0: quieras o no aporta mucho al gameplay y como a, ¿sabes? Como ese amor que uno le puede agarrar a un juego. O sea, se nota que los desarrolladores pensaron en todo.
1: Sí. Hay otro juego, pero ya creo que, no sé si ya nos saldríamos de
0: De la
1: la
0: agenda. Tú
1: o
0: dale,
1: de la
0: todavía hay
1: agenda, no,
0: tiempo.
1: de la del tipo de juego. Se llama, yo lo compré, acepto que lo compré en ese entonces, era de pago, pero
0: Okay.
1: hoy en día es gratis. Se llama El Empires Apart. Es un juego estilo Age of Empires.
0: Ah, un juego de gestión, uno de
1: N
0: esos
1: no, literal es un Age of Empires.
0: literal.
1: Literal es un Age of Empires. O sea, simplemente le cambiaron las gráficas y mongoles, ingleses, pero es un Age of Empires. Entonces, como que una recomendación para los que tal vez en algún momento les gustaría jugar Age of Empires y no tienen para comprarlo,
0: Entonces
1: está
0: ahí
1: ese
0: está
1: que
0: el
1: se
0: recomendado, ¿no?
1: ese Empires Apart.
0: Bueno, Mau, yo creo que ya vamos entrando a nuestra siguiente sección, que es el Naughty Gamer. Hoy vamos a hablar de traer dos noticias corticas aquí para no aburrir a los espectadores, pero pues hay que hablarlas porque hace poco fue el Summer Game Fest, y también la conferencia de Xbox, el State of Play,
1: Sí,
0: el
1: el
0: Nintendo
1: Nintendo
0: Direct.
1: Direct.
0: Mucho, hay mucho por lo que hablar. Pero en el día de hoy, pues yo les traigo, por lo menos yo les traigo el juego que más me llamó la atención de todas estas conferencias de videojuegos.
1: ¿Cuál es?
0: Es el The Last Running de las Tortugas Ninja.
1: The Last Running.
0: The Last Running. Siento, es un juego que ya llevaba anunciado un año y medio, si mal no estoy. Iba a ser, es un juego que promete mucho. Por el momento no nos han mostrado gameplay, solo cinemáticas, ni siquiera se nos ha mostrado el diseño de esa tortuga ninja con la que vamos a
1: Pero
0: jugar.
1: yo creo que vende muchos por la misma nostalgia de lo que
0: Sí.
1: es el nombre de las tortugas ninja.
0: Sí, y bueno, The Last Running, no sé si lo sabías, pero es uno de esos cómics. Bueno, la idea de este cómic fue desarrollada en el año 87, pero se vino a estrenar en los años 2020 a 2022. Es un concepto de las tortugas ninja donde el clan del pie gana y el clan del pie asesina al maestro Splinter y
1: Ese es
0: a
1: en
0: tres
1: el
0: de las tortugas.
1: que queda solo Miguel Ángel.
0: Miguel Ángel, exactamente.
1: Sí, ya sé cuál es.
0: De hecho, en el cómic hay mucho misterio dentro del primer capítulo porque no se nos dice explícitamente quién es esa tortuga sobreviviente. De tanto que cambió la personalidad, no sabemos si es Rafael, si es Mikey, si es
1: Leo.
0: Donatello o Leonardo, pero ya al final del cómic se nos desvela que es Mikey. Pero ya después de tanto desarrollo de personajes, ya es imperceptible
1: Sí, ya esa personalidad alocada, como de...
0: alegre, ya no
1: Sí.
0: existe, solo es un emo vengador, podemos decir por aquí. Bueno, y algo que me emociona mucho de este juego es que va a ser un hack and slash y es una propuesta de Paramount. Y
1: ¿Un hack
0: adivina,
1: and
0: un
1: slash?
0: hack and slash, exactamente. Y adivina quiénes lo van a desarrollar, Mao.
1: ¿Quién es?
0: Platinum Games.
1: Platinum Games.
0: Los desarrolladores de Nier Automata, de
1: Uy,
0: Ninja
1: sí.
0: Gaiden y, a ver, aquí
1: Uy.
0: te venía el dato, de Ninja Gaiden y de Bayonetta. Estos
1: Oye, va a estar
0: jueguitos.
1: bueno.
0: Va a
1: Ya,
0: estar
1: ya
0: épico.
1: solamente por el propio desarrollador va a estar muy bueno. Porque Platinum Games, o sea, de por sí que ya lo que había hecho con la bruja de Umbra, con
0: Sí.
1: Cereza, pues había sido
0: Se
1: una obra de
0: emociona.
1: arte todo lo que es Bayonetta. Después con Nier Automata, siento que subieron la vara con un concepto de juego diferente, pero seguía siendo un hack and slash.
0: Al fin y al cabo.
1: La verdad, creo que las expectativas ahora entiendo que pueden estar muy altas.
0: No, y
1: Ahora lo entiendo, Jorge.
0: yo la verdad estoy muy emocionado. O sea, quiero saber. Bueno, quiero saber cómo lo van a hacer de bien, porque no estamos hablando de cualquier estudio, es uno de los
1: Sí,
0: que hace los mejores hack and slash del mercado. O sea, y ni tanto voy a dejar por
1: pero mira
0: fuera
1: que
0: Ninja Gaiden.
1: tiene una muy buena combinación entre el estudio y la obra, que la
0: La
1: obra
0: obra.
1: tanto es conocida como también están utilizando un universo de la obra relativamente oscuro.
0: Sí,
1: Tiene
0: un
1: todos los
0: universo
1: papeles para
0: adulto.
1: hacer un muy buen juego.
0: Bueno, aquí les voy a dar un poquito de contexto de lo que va a ser la historia que va a traer este juego, que va a ser una adaptación de estos cómics también. The Last Ronin es una de las historias más oscuras, maduras de las Tortugas Ninja, publicada originalmente en el 2020. La historia se ambienta en un futuro cercano y sombrío en la ciudad de Nueva York, que ya no es como la conocemos. Ahora es una megápolis tipo cyberpunk, amurallada, hipertecnológica y tiranizada. La ciudad está bajo el control absoluto de Oroko Hiroto, el nieto del destructor o Shredder para los compas, nuestro rallador de queso favorito, como nos encanta decirle, quien es el que gobierna con puño de hierro en esta ciudad. Y aquí vamos a tomar el papel de Mikey, nuestro Ronin, para tomar venganza por el asesinato de todo su clan. De hecho, se habla que también va a aparecer esta versión vieja de Avril O'Neil, que puede aparecer dentro de la historia.
1: Puede ser porque mira que si no están diciendo que está muerta directamente al principio de la obra. Lo
0: No,
1: más...
0: es que realmente dentro del cómic, Abril es una aliada muy importante de Mikey dentro de la historia. Entonces, pues esperar a ver cómo la implementarán. Yo la verdad sí estoy emocionado porque el contexto de la historia, los que
1: Sí.
0: desarrollan el juego y el tipo de juego, o sea, esto va a ser
1: Tiene
0: una
1: todos los
0: bomba.
1: papeles para hacer un muy buen juego. La
0: Sí,
1: verdad es que sí.
0: entonces
1: Compró todas
0: imposible
1: las
0: que
1: papeletas
0: decepcionen.
1: posibles.
0: Imposible que decepcionen. Entonces esperar a que salga, aún no tiene fecha de salida. Conocen todos los juegos de estos
1: Pero,
0: eventos.
1: ¿sabes qué? Me parece raro porque normalmente es normal que no pongan la fecha de salida, pero siento que en este evento, por lo menos para en el State of Play,
0: Ah, sí, dieron bastantes.
1: dieron bastantes fechas para ya este año, ya
0: Ah,
1: básicamente
0: bueno,
1: de
0: sí.
1: septiembre,
0: No,
1: octubre.
0: y de los pocos juegos que sí dieron fecha de estreno, adivina para qué mes lo traen.
1: Claro,
0: Septiembre. El
1: lo que ya
0: miedo.
1: habíamos hablado hace que dos sesiones más o
0: Dos
1: menos.
0: semanas, sí, que hay el miedo recurrente al GTA 6 y a su salida.
1: Oye, hablando del miedo recurrente al GTA 6, ¿sí viste lo del Ocarina of
0: Uy,
1: Time, el
0: sí,
1: Zelda?
0: el Zelda Ocarina of Time.
1: Sí,
0: ¿Qué
1: que
0: viene a ser
1: supuestamente
0: eso? ¿Es un remake?
1: es Tengo entendido que sería como un remake porque van a cambiar tanto el apartado visual como la jugabilidad.
0: Uf.
1: Quién sabe si también le añadan historia o no. Y lo que dijeron era que iba a ser para 2026, para este año. Muchos andan diciendo que puede que sea para septiembre, digo para, no, para noviembre, misma época que el GTA
0: GTA 6.
1: 6.
0: Bueno, pero si me traes The Legend of Zelda, Ocarina of Time contra GTA 6, yo creo que sí pueden vender.
1: No, eso es mucho lo que se ha estado hablando últimamente en redes, que es como uno de los mejores juegos de toda la historia, que es el Ocarina of Time, contra uno de los juegos más esperados de la actualidad.
0: O sea, ahí conecté mis dos neuronas y me recordaste ese meme de el hechicero más fuerte de la actualidad contra el hechicero más fuerte de toda la historia.
1: Sí.
0: No, la verdad es que la competencia va a estar buena. Hay
1: Goya
0: que ver,
1: referencia.
0: decir, referencia a Jujutsu Kaisen cuando expandamos el programa, que están ahí en las conversaciones de cambiarlo a Geekéate con la compañera Linda. Que próximamente, en el próximo semestre, este espacio lo vamos a ampliar no solo a videojuegos, sino a anime y esa cultura geek que nos encanta a nosotros. Entonces, ojo
1: Compromisos
0: ahí
1: fuertes.
0: le solté el spoiler de la noche, muchachos.
2: Sí,
0: Entonces, sí,
2: chicos,
0: pues.
2: qué bueno que se dé la oportunidad de darle continuidad al espacio radial y, por supuesto, consolidarlo más de lo que se ha logrado consolidar en este semestre.
1: Un espacio geek.
0: Un espacio más geek. No, sí,
2: Sí,
0: porque.
2: eso me estuvo comentando. Entonces,
0: Sí,
2: para
0: porque
2: los
0: la
2: que
0: verdad.
2: les gusta el programa, para los que les apasionan estos temas, yo sé que hay oyentes, yo le he comentado a Jorge que hay oyentes que los escuchan, que están pendientes de lo que ustedes hablen y compartan. Entonces, sé que van a estar encantados con tener ese geek. Bueno.
0: El Geekéate, pues todavía está en proceso el nombre, pero la idea piloto es Geekéate en la 95.2 FM.
2: ¿Qué opina
1: Pero
2: su
1: no,
2: merced?
1: la verdad, muy interesante porque es una propuesta diferente. Digamos que uno como jugador o consumidor de videojuegos, series, anime, normalmente no hay muchos espacios en los que uno pueda conectar con las personas que estén hablando de estos temas. Entonces, la
0: Sí.
1: verdad, muy bien por ustedes, muchachos. Cualquier cosa me invitan.
0: Claro, claro que va a estar, no,
1: Pero
0: ni lo
1: muy
0: dudes,
1: buena
0: mi
1: esa
0: hermano.
1: propuesta, la verdad.
0: Sí, entonces ese es el plan para el siguiente semestre, aquí soltándoles el spoiler a nuestros oyentes. Y la verdad la idea surgió porque pues ahorita yo andaba en el proceso de pulir un poco más el programa, haciendo sonidos, cortinas, espacios y todo,
1: Básicamente te
0: dividiéndolo.
1: pusieron trabajo.
0: Y me pusieron a trabajar lo que más odio en este mundo. Y dije, joder, Hunter x Hunter tiene un soundtrack increíble, tengo que meterlo sí o sí. Y ahí en ese proceso de meter el soundtrack del programa, yo dije, no, esto ya hay que expandirlo, hacerlo algo más global y meter el
2: O
0: anime
2: sea,
0: dentro de este
2: en
0: espacio.
2: medio del mismo trabajo encontró más
1: Más
2: cosas,
1: trabajo.
2: sí,
0: Más
2: encontró más
0: trabajo.
2: trabajo.
0: Pero la verdad, no me quejo.
1: No, no, no.
0: Mientras esté aportando mi granito de arena para esta bella comunidad, ahí
2: Y que se está
0: estaré.
2: forjando la comunidad. Yo le decía a Jorge que si hay oyentes que me han manifestado escuchar el programa, que les gusta, les apasionan los temas, y por supuesto sé que si amplían más como la oferta de temas, van a todavía crecer más la cantidad de oyentes.
0: Bueno, entonces continuamos con el espacio después de este gran anuncio para el programa. Bueno, Mau, ¿qué noticia nos traes en esta bella
1: Bueno,
0: tarde de
1: yo te iba a
0: viernes?
1: hablar más de lo de esas decisiones directivas que está tomando la CEO de Xbox, la
0: Oh,
1: señora Asha Sharma.
0: nuestra salvadora, podemos decir por ahí.
1: Sí, siento que bueno, para los que no saben el contexto, después de que Sam Phil Spencer dejara.
0: Era Phil Spencer, para que tengan un poquito de contexto, era como nuestro representante de nosotros los jugadores dentro de Xbox. Era, si mal no estoy, creo que era el directivo
1: Sí, era el
0: de la
1: CEO
0: sección
1: de
0: de juegos
1: videojuegos.
0: de Xbox, de Microsoft. Y pues Phil Spencer pues terminó su contrato laboral hace muy poco y entró una nueva CEO.
1: Creo que estuvo un tiempo como que
0: Entre sí, ¿no?
1: hasta
0: Y al
1: que ya
0: final se
1: por fin
0: dio.
1: entró la señora Asha Sharma y nos devolvió, aunque es un poco complejo el tema, ya que muchas personas van a decir que tener los exclusivos en otras plataformas, lo que es Xbox en Play, es un poco feo porque son los exclusivos.
0: Sí.
1: Otros van a decir que no porque va a hacer que la comunidad disfrute más. Siento que va a volver esa pequeña guerra de consolas
0: Sí.
1: de que yo tengo este exclusivo mejor que esto, y eso va a hacer mejorar los exclusivos y la competitividad dentro de
0: Sí.
1: cada una de las de la sí, dentro de la industria, básicamente.
0: No, y no creas, eso a los únicos que nos beneficia es a nosotros, a los consumidores. Entre más competencia hay entre los dos, entre más se segmenten entre Play y Xbox, créeme que vamos a tener mucho mejores juegos
1: Exactamente.
0: y mucha mejor
1: Mírale,
0: calidad.
1: mira lo que había. Antes Xbox había dicho que ellos iban a dejar de centrarse en la creación de videojuegos y se iban a empezar a centrar más en el servicio
0: El servicio de Game
1: de
0: Pass,
1: Game
0: que
1: Pass,
0: es
1: como un Netflix para
0: para
1: jugadores.
0: juegos, sí, por así
1: Pero
0: decirlo.
1: llegó esta nueva señora, Asha Sharma, y habían anunciado antes unos juegos para la Play. Lo que es el Halo, el remake del Halo, lo
0: El
1: que
0: Halo 0.
1: era el Gears of War y Day, que es uno nuevo que va a salir. Tengo entendido que otros videojuegos que sí se han hablado, pues sí van a salir, pero que ella dijo no. Lo que va a ser, ella de hecho confesó que, bueno, no sé si confesó o serán
0: Especulaciones de la
1: especulaciones,
0: prensa.
1: ¿sí? De que ella dijo básicamente que lo que era Halo quería mantenerlo nada más
0: En
1: en
0: Xbox.
1: Xbox. Y me parece bien porque Halo
0: Me
1: es la
0: parece
1: cara
0: correcto.
1: de Xbox, realmente.
0: Sí, y es un videojuego que, a
2: No, pero
0: ver,
2: eso
0: lleva
2: ahora no.
0: muerto varios añitos desde el
1: Sí.
0: fracaso de Halo Infinite.
1: Exactamente.
2: Pues sí.
1: Y lo mismo quiere hacer con Gears of War,
0: Que es
1: que es un juegazo. Es otra cara de
0: de
1: Xbox,
0: Xbox. Es
1: realmente.
0: como el equivalente al God of War de Play, por
1: Sí,
0: así decirlo.
1: básicamente. Es
0: Es
1: el GO.
0: otro.
1: Es Go, pero de Play.
2: Ay, yo
1: Sí,
2: quiero ver eso.
1: exactamente. Pero resulta, dicen por ahí las malas lenguas, que no se pudo retractar del contrato con Halo porque las multas serían millonarias.
0: Millonarias.
1: Pues Pero por en cambio, con el Gears of War y Day, creo que van a asumir esas pérdidas. Prefieren asumir las pérdidas de no vender en la Play y dejarlo como exclusivo para la consola de Xbox.
0: No, yo creo que es la mejor decisión. Yo siento que a Xbox actualmente le falta empoderamiento más que todo con sus consolas. Xbox se metió un tiro en el pie con esa campaña de todo es una Xbox. O sea,
1: Sí.
0: fue una mala decisión completamente porque
1: Era
0: arruinaron toda la imagen
1: como
0: de la
1: dejar
0: consola.
1: de lado toda la potencia técnica que tenía un Xbox
0: Series
1: Series
0: X.
1: X. Para decir, no, pues
0: Puedes jugar desde tu
1: ahora Game
0: teléfono.
1: Pass en el teléfono, en el computador y quién sabe en la Play. Y
0: Sí.
1: realmente no es como que a mí me haya llamado la atención ese tipo de pensamiento. Por en cambio, estoy de acuerdo con la nueva CEO de Xbox.
0: Sí, es que realmente la marca de Xbox sí necesita ese empoderamiento de ser otra vez la rival de PlayStation.
1: Exactamente.
0: PlayStation, o sea, nos gustó o no, PlayStation es un titán que se ha consolidado solo. Y ellos son muy tenemos nuestro exclusivo, nuestra consola, que bueno, a veces se pasan un
1: Sí, a
0: poquito
1: veces se
0: con
1: pasan.
0: esas subidas de precio,
1: Sí, a veces no
0: pero
1: son tan pro consumidores como lo es Xbox con su Game Pass, pero eso no quita que la calidad de videojuegos
0: sea
1: sea muy buena,
0: buena. O lo
1: exactamente.
0: mismo con Nintendo, podemos decir lo mismo de Nintendo. O sea, Nintendo, o sea, uno la ve por ahí calladita, pero Nintendo tiene su marca
1: Y sus
0: muy consolidada.
1: exclusivos también. Yo siento
0: Sí.
1: que toda plataforma, claro, debe tener sus exclusivos porque al final y al cabo eso es lo que va a hacer vender a la consola. Y
0: Realmente.
1: lo que va a hacer que en un futuro esa consola o la sucesora de esa consola quiera ser mejor.
0: Realmente
1: O
0: sí.
1: sea,
0: Porque es que esa campaña fue terrible. O sea,
1: sí.
0: como, o sea, no dio pie a la evolución de la consola ni de la marca, siendo Play. O sea, Play ya consolidando esto, y lo mismo Nintendo. Nintendo es una de las que, no sé, quieras o no, Play a veces suelta uno que otro exclusivo para PC.
1: A mí, ¿sabes qué? Tal vez sí me gusta, sí me parece bien que de vez en cuando los suelten en PC.
0: En PC.
1: Pero al tiempo. No instantáneamente, al tiempo. Eso sí me parece. Pero no para consola. Pero no para otra consola. Porque siento que en PC a veces los jugadores de PC como que quedan un poco rezagados, quedan ahí como en una esquinita, como que no tenemos los exclusivos, hasta que por fin los sacan. Pero sí me parece que entre consolas no haya...
0: No, sí, realmente que no haya como ese... bueno, te comparto un exclusivo. ¿Qué voy a hacer yo jugando Halo en una PlayStation?
1: Exacto, literal. Pero bueno, esa era como mi noticia del día.
0: Bueno, Mau, o sea, la verdad, con esta nueva CEO en Xbox, yo le veo futuro al proyecto, lo veo, veo que va muy bien, y eso que cuando entró no se le creía mucho a esta CEO.
1: Sí.
0: Más que todo por su pasado con la IA, pero vemos que ya está demostrando ese compromiso.
1: Está callando bocas.
0: Sí, está demostrando ese compromiso que tiene con su nuevo trabajo y con la comunidad. Y con eso... terminamos este espacio del NotiGamer y ya vamos a ir despidiéndonos con
1: unas
0: esos recomendados descuentazos de Steam.
1: Yo te tengo dos recomendados. Uno espectacular. Imagínate, el Don't Start Together.
0: Don't Start Together.
1: A 2.500 pesos.
0: Qué regalo de Navidad adelantado.
1: Imagínate.
0: 2.000 pesitos.
1: 2.000 pesos, el Don't Start Together, que es un muy buen juego, muy viciante, que, y con multijugador también. Entonces, para los que no saben, ya lo saben, mejor dicho,
0: sí.
1: Don't Start Together. Y el otro, que es un poco más de historia, aunque el Don't Start también lo tienen, el Don't Start es como un Minecraft, pero... en 2D, por decirlo de una manera. Y el otro, imagínate, el Dying Light Stay Human Reload Edition, que es el que tiene el juego base más la expansión, por solamente 40.000 pesos.
0: Muy, muy buenos recomendados, mi Mau. Bueno, ahí los tienen, por si ya están pagando, ya tienen ahí el
1: ya,
0: sueldo.
1: Hoy cayó.
0: En la tarjeta, pues ahí tienen el recomendado de Mau. Yo les traigo un imperdible que no voy a dejar de recomendar, que
1: ¿cuál?
0: Es Resident Evil 2 Remake.
1: ¿El 2 Remake en cuánto está? Cuéntanos.
0: Es que este juego realmente está de regalo. 80% de descuento. 24.300 pesos.
1: Y el remake.
0: El remake.
1: O sea, fuera que el original, el con las gráficas ya cutres.
0: Sí.
1: Pero es el remake, la verdad, muy económico.
0: Capcom... regalándonos esas obras maestras a esos precios, sí, de locura. Y pues ahí, para los que les guste más el multiplayer con amigos, les recomiendo el Rust, que ahorita está a 50% de descuento, está a 47.500 pesitos, pues para, sí, que lo jueguen con los amigos.
1: Un juego que ha envejecido muy bien y la comunidad lo sigue manteniendo vivo.
0: Sí, es un juego que es de esos juegos que va evolucionando conforme la comunidad va queriendo.
1: Sí.
0: Y listo, pues eso sería todo por el espacio de hoy, muchachos. Hoy fue un poquito corto. Aquí mandarle un saludo a nuestro compañero Sebas, que no nos pudo acompañar el día de hoy, que esperemos que esté en el próximo para hablar de estos temitas que nos encantan a todos. Y listo, que tengan muy buena tarde todos nuestros oyentes, y que descansen mucho en este bello fin de semana.
1: Nos oímos entonces la otra semana.
0: Exacto, nos oímos, muchachos. Hasta luego.
1: Hasta luego.

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0: Son las 5. 5
1: y 25 minutos.
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1: Son las 5.
2: Y 43 minutos.
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0: Son las 6.
1: Y 20 minutos.
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1: Son las 6.
2: Y 29 minutos.
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1: Son las 6.
2: Y 57 minutos.
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